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2: Je suis désolé. Lo siento. Ik ben trofic. Sono spiacente. Perdóname.

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0: Pues antes todo eran risas. Encarna Muñoz, ¿qué tal? Muy buenas.
1: Buenos días, Alfonso, que ha llegado el calor, por fin.
0: Oh, ¿tenías ganas?
1: Sí, muchísimas, de ponerme un rosita brillante.
0: Vale, como esas cosas no entiendo. Yo es que soy más de frío.
1: Más de frío, no me lo creo.
0: Sí.
1: ¿Un sol como el que hace hoy?
0: A ver, te lo compro el sol con esta temperatura. Todo lo que se ha pasado a partir de 22 tal,
1: Bueno,
0: no gusta.
1: Justo me ha comentado eso una persona que tengo aquí a mi lado, Rocío Ramírez.
0: ¿Qué tal, Rocío? Muy buenas.
2: Hola, muy buenas. ¿Qué tal?
0: Bienvenida.
1: Vengo bien acompañada para que me ayude en este segundo capítulo, esta segunda entrega.
0: ¿Te has traído ayuda?
1: Sí.
0: Vale, vale. Sorprendedme. Miedo me dais aquí las dos.
1: Antes de nada quiero poner una canción.
0: A ver.
1: Que es sorpresa para Rocío. Y que hay que tomársela con un poquito de cautela, que nadie se asuste. Vamos a disfrutarla con humor.
0: A ver.
3: Segura.

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1: Significativa, ¿no?
2: Sí.
1: ¿Te ha gustado, Rocío?
3: Totalmente, y totalmente cierto. O sea, es que creo que esta canción lo dice todo como es.
1: ¿Sí, no?
3: Sí.
4: Ya voy, no, ¿eh? No ves niño.
2: Ya llora el niño.
1: Ya llora el niño, ya tiene que ir.
2: A Polifacético, que es el autor de esta canción, no le habían explicado todo lo que venía después del bombo.
1: Ah,
2: que es el drama.
1: Claro.
3: Bueno, el drama después del bombo, y ojo... Ojo durante el bombo.
1: También, ¿no?
2: Vamos a hablar hoy del embarazo.
1: Vale. Aquí vosotras tenéis que hablar, obviamente.
2: La dulce espera.
1: Yo poco puedo decir.
3: La dulce espera, sí. Y larga espera, porque nunca 9 meses han durado tanto.
1: ¿Se hace largo?
3: Muchísimo.
2: A Rocío, muchísimo. A mí se me hizo corto.
1: ¿Sí, no?
2: Sí.
3: Aquí tienes dos ejemplos de dos embarazos muy distintos. Sí. Hay dos opciones. Estar enamorado del embarazo y seguir... querer vivir embarazada siempre.
2: Esa soy yo.
3: Y luego yo. El embarazo... no es bonito. No es bonito. Es muy incómodo. Muchísimo.
1: Sí, ¿no?
3: Por muchas cosas.
2: Vamos a ir por partes, paso a paso. A ver, lo primero, el test de embarazo, que ahora se ha puesto de moda, lo hablábamos antes, grabar la reacción de la pareja.
3: Sí.
1: Eso me ha salido a mí.
3: Eso es precioso, sí.
1: O sea, no sé por qué me salen ahora vídeos de estos, yo creo que es porque viene Encarna, me cuenta la peli y me salen luego vídeos a mí.
3: Es maravilloso, yo no sé por qué te arriesgas a que toda la gente vea la reacción de tu pareja e incluso la tuya, porque por mucho que quieras estar embarazada, la reacción nunca sabes cuál va a ser realmente. ¿Por qué quieres que lo vea todo el mundo? ¿Qué necesidad hay de ver cómo la reacción de tu marido te provoca la necesidad de pedirle el divorcio en ese mismo momento?
1: Cosas que se ponen de moda.
2: Cosas que se ponen de moda, pero... ¿Qué es eso? Que puede ser que tú te imagines que tu pareja va a recibir esa noticia encantado de la vida, o puede ser que se cague de miedo.
3: Claro. Efectivamente, porque si ya te cagas de miedo tú y ya estabas notando que algo por ahí dentro no estaba del todo normal, vamos a decir, pues entonces a tu pareja le puede dar un infarto en ese mismo momento.
2: Y queda registrado para siempre.
3: Claro,
2: y en la memoria de todos.
3: También lo puedes usar siempre como amenaza. ¡A que te enseño el vídeo! ¡A que le enseño al niño tu reacción!
1: O siempre puedes asustar con otro test, ¿no? Aunque sea...
3: Creo que eso es demasiada crueldad, la verdad.
2: Solo para mentes perversas como la de Alfonso.
3: Sí, exacto. Sí.
1: Lo que pasa
3: sí.
1: Es que yo... es que he visto vídeos que no sé por qué. Además me sale hace poco uno de esos. De todo tipo, ¿eh? O sea, desde ahora también vi unos que no sé si esto estará de moda o tal. Y es en plan, cuando ya te va a venir el segundo cría, el que vaya el primero con el test en la mano a dárselo ahí al papá.
2: Pues también otro momento traumático que puedes crearle a tu hijo.
1: Ese vídeo me salió.
3: Sí. Porque tu hijo siempre se va a quedar con el... ¡Ostras! ¿Y conmigo fue igual? Creo que hay cosas que son
1: necesarias. Si se da cuenta.
2: Una prueba. Alfonso, ¿cómo funciona un test de embarazo? ¿Tú lo sabes?
1: No tengo ni idea, obviamente.
2: ¿Nada?
1: No, cero. Es que hay que hacer pipí.
2: Sí, eso sí. Eso.
1: Hombre, sé lo básico.
2: Vale, pues la cuestión es que... El test es como el típico de una PCR del COVID.
1: Ajá.
2: Tiene dos rayas.
1: ¿Cómo?
2: Tienen que salir dos rayas para que sea positivo.
1: Vale. La forma de saberlo, ¿viste?
2: Sí, porque yo tenía un conocido, un amigo, que se esperaba que iba a salir una carita o un bebé dibujado como en los Simpson. Vamos a aclararlo. No.
3: Bueno, y gente que se cree que porque salen dos rayas, vienen dos.
2: También.
3: Y un vídeo que vi de una muchacha que se hizo 5 test y creía que le venían los 5. Y era como deja de hacerte test porque crees que vas a tener un
1: equipo de fútbol.
3: Efectivamente. Sí, tranquila.
2: Que no sé si esto lo ha vivido Rocío también con las rayas. Hay misterio. Porque está lo suficiente marcado.
3: Bueno, eso es así. O sea, yo he tenido 2 embarazos, los 2 horribles. Voy avisando, muy malos. El primero, la raya estaba marcada a fuego. O sea, era indiscutible que estaba positivo, pero con Blas, Bueno, tengo, porque soy así, guardo los test de embarazo. Bueno. La raya era una cosita chiquinina que se veía solo a trasluz y me decían, no, eso es que no estás embarazada. Si no se ve claro, bueno, pues tengo una prueba que tiene 3 años de que sí, lo estaba.
1: ¿Sí, no?
2: Por poco que marque, eso ya es positivo. Para las que están con dudas.
1: Sí.
2: Sí, cuando marca una pequeña sombra...
1: No es como cuando lo del COVID, ¿no? Que decíais antes ahora, que tú lo veías y... se quiere marcar la línea...
2: Sí, se quiere marcar...
1: Sí, se quiere marcar, es que sí.
3: Es que marca. Estoy poco embarazada, ¿no, cariño mío? No, ¿estás
1: aquí,
3: o no?
1: Exacto,
3: ya está.
1: Aquí no hay o poco o mucho. Aquí es hay o no hay, efectivamente.
2: ¿Y hay síntomas? Antes de hacer el test, ¿una puede saber que está embarazada?
3: Yo con el primero fue más confirmación, porque los tenía todos.
2: Mira.
3: Con el segundo no tenía ni uno.
1: Curioso.
3: Eso es así. Sí, dos embarazos, malos los dos, pero en distintas formas. O sea, mis embarazos han sido muy distintos los dos.
1: Curioso.
3: Con cosas en común, pero...
2: Pero es que luego puede ser también que los síntomas de embarazo sean síntomas de otras muchas cosas.
3: Bueno, sí, de una indigestión, perfectamente.
2: Porque puede ser que estés cansada porque no hayas dormido, que te duela un poco la cabeza por otras cosas...
3: Náuseas porque te haya sentado mal la cena del día anterior, en fin.
2: O sea, tampoco volverse loca.
3: No, no. Yo ya te digo que en uno sí que tuve síntomas, que además yo no los detecté, porque me acuerdo que llamé a mi hermana, había estado mi primo Jordi en Soria y nos habíamos ido a comer por ahí, y al día siguiente me levanté y llamé a mi hermana y dije, estoy como revuelta. Y fue mi hermana que me dijo, uy, tú estás embarazada. Y dije, pero vamos a ver, que dejé las pastillas el mes pasado, que es imposible. Me dice, ¿por qué es imposible? Pues no, no era imposible. Se llama Ferran y tiene 10 años.
2: Las pastillas.
1: Otra prueba.
2: Esas pastillas. No, es que en cuanto dejes la pastilla te va a costar 100.000 meses quedarte embarazada.
3: Nada, al mes.
2: Bueno, eso de yo las dejo y ya se verá, pues se suele ver, ¿eh?
1: ¿Sí,
2: o sea,
1: no?
2: Que cuidado.
1: Sí.
3: A mí, de hecho, fue tal cual, porque las dejé, nos íbamos de viaje y dije, Fernando, igual me espero al mes que viene para dejarlo, que si me quedo embarazada. ¿Cómo te vas a quedar embarazada? Digo, pues a mí no me apetece irme a Praga, que tenemos una excursión de cata de cervezas, a verte beber a ti. Pues efectivamente, nos fuimos de excursión a Praga, a una cata de cervezas, y le vi probar todas las cervezas de Praga. Fue maravilloso.
2: Experiencia inolvidable.
3: Sí.
1: Y tú ninguna, claro.
2: Y a partir de ahí ves el test positivo y ya empieza, no bebas, no comas, no hagas deporte, porque muchas veces se sigue recomendando no hacer deporte. Sí. ¿Y qué más recuerdas?
3: El queso. Yo, que además soy súper quesera, el queso. Por favor, pasteurizado, el jamón, que por cierto... El jamón que venden... A ver, no lo hagáis, seguid las recomendaciones de vuestros médicos.
2: Cuidado, por
3: que
2: favor.
3: Que yo no soy médica, ¿vale? Pero el jamón que viene loncheado,
1: ¿sí?
3: Ese ha sido previamente congelado.
1: Ah.
3: Todo el jamón...
2: ¿Tú estás segura de eso?
3: Mi marido trabajó en una fábrica de jamones y todo el jamón venía congelado. De todas formas, se puede volver a congelar. Y ya está, no pasa nada, se congela y puedes comer con tranquilidad. Pero son todo restricciones, claro. Y luego las comidas que de repente te empiezan a sentar fatal.
2: Sí. Bueno, yo estuve 3 meses vomitando sin parar.
1: ¿Pero lo de vomitar le pasa a todo el mundo?
3: No.
1: Por eso, ¿no? Que luego cada uno depende de, ¿no?
3: Claro, yo, por ejemplo, vómitos cero, náuseas sí que tuve, pero vómitos ninguno. Sí, un poco malestar de esta revuelta, mucha acidez. Acidez, la acidez. Que dicen, eso es porque van a hacer con mucho pelo. Y dices, sí, pues voy a...
1: Eso lo he oído.
3: Debo de tener aquí, no sé, a Gorila Magila creciendo dentro de mí, porque la acidez, o sea, abro la boca y sale fuego.
1: Y
3: no puedes tomar nada más que unas pastillas de hierbas que saben a eso. A que estás comiendo el pienso, la hierba de balonsadero después del lavalenguas. Pues eso te estás tomando.
1: No,
3: horror.
1: No, no pinta bien, ¿eh?
3: No pinta nada bien. Y te dicen, bueno, leche entera. Pues no me bebí litros de leche entera para
2: galletitas
3: quitar.
2: Saladas, me decían a mí. Sí. Galletitas saladas.
1: Muy ricas.
3: Bueno, eso sí, pero no lo quitan. Esos remedios no lo quitan.
1: No
3: lo quita nada, te tienes que aguantar.
2: También me dijeron, lo que tienes que hacer es comer como muy seguido. Poquito, pero muy seguido, muy seguido. Y yo estaba todo el día comiendo, claro, así acabé.
1: Como las palomas, ahí mi picoteandillo, ¿no?
3: Es que has engordado mucho, hombre. Tú me dirás, si me estás diciendo que vaya comiendo para no tener acidez, acidez es sobrevivir.
1: Claro.
2: Sí. Más cosas que te hayan dicho y que te hayan ofendido.
3: Uf, uy, ofenderme muchísimas. bueno, es que yo nací ofendida, ¿no? Pero hoy ahora mismo...
2: Porque yo recuerdo que a mí me decían... Si casi no tienes tripa.
3: Ah, bueno, a mí todo lo
2: contrario. Va a venir muy pequeño.
1: Pero es que eso yo no... Bueno, a ver, si te dicen eso, supongo que el que te o la que te lo diga es porque opinará, pues yo qué sé, aunque sea bajo un mínimo de que haya medio visto tal. Porque yo, o sea, lo primero, nunca haría ese juicio. Y lo segundo, no tengo ni idea.
3: Bueno, yo prefiero...
1: O sea, yo no sé si se tiene poca tripa, si se tiene mucho, si la tripa te sale a los días, a los meses o a los años.
3: Yo partiendo de la base de que prefiero que me digan que tengo mucha tripa estando embarazada que no, porque a mí me han dicho, ay, ¿de cuánto estás recién parida? Que eso es también para decirles, señora, la educación. Sí, se le ha caído un poquito de educación al suelo. A mí con el primer embarazo me salió dentro de lo que dicen que es normal a partir del cuarto mes, pero con Blas al mes tenía un tripón que necesitaba carretilla.
2: ¿Y no tendrías dos?
3: Sí, bueno, uy, te vienen dos, además con tus antecedentes.
1: Ah, eso te lo dicen.
3: Hombre, claro, porque si tienes mucha tripa te vienen dos.
1: Hombre, mucho opinador, yo opinadora profesional.
3: Muchísimos.
2: De todo. Y luego ya lo de, la tienes muy alta, seguro que es un niño, si está más baja es una niña. Uy, qué fea estás.
1: ¿En serio?
2: Seguro que es una niña porque... Una mujer dentro del cuerpo de otra mujer te consume la energía y te quedas fea.
3: Sí, eso dicen, que si estás muy guapa es niño y si estás fea es niña porque la niña te está robando la belleza. Eso es precioso. Dices,
1: pero eso es verdad.
2: Y aguantarte el comentario de quien viene y te dice que, claro, que tiene que ser una niña porque se te ve. Y tú te quedas con una cara de...
1: Pues mira, ya no solo hay opinadores, hay brujos y brujas.
3: Sí. Bueno, y luego si te has hecho el calendario chino.
2: ¡Eso!
1: ¿Cómo?
3: Hay un calendario que según el día, el mes, y yo supongo que la postura kamasútrica que te hayas hecho, te dicen si es niño o niña, con un acierto del 99%. Yo tengo dos niñas, se llaman Ferran y Blas.
2: No te acertaron, ¿no?
3: Nah.
1: ¿Te dijeron que eran niña las dos?
3: Sí, las dos me dijeron con el calendario chino que era niña. Sí.
1: ¿Pero eso es porque viene alguien y te lo dice o tal?
2: Está en internet.
1: Está en internet.
3: Vale. Bueno, fue peor que a mí me dijo el ginecólogo por la actitud en la primera ecografía de Ferran, por la actitud que estaba teniendo el niño en la primera, es que me tengo que reír, en la primera ecografía, ay, llevo muchos años de experiencia y por la actitud del bebé va a ser niña. Y fue de, ¿cómo? Es que se está escondiendo. ¿Cómo?
1: Bebé,
3: o sea, ya en la tripa nos tenemos que esconder y somos niñas. Venga, hombre, por Dios.
1: ¿En serio?
3: Así que hasta el mes 6... creíamos que podía ser una niña. Sí, menos mal que no dejamos que nos compraran nada. Porque
2: menos
3: si
2: mal.
3: No, sí.
1: Pues sí.
3: Bueno, de hecho sí que nos compraron, perdón. Nos compraron el trajecito de primera posta rosa.
1: Y está en Wallapop todavía.
3: No, se lo regalé, bueno, estas cosas.
2: Sí.
3: Se lo regalé a una amiga que sí que tenía una niña.
1: Que sí que iba a ser niña.
3: Sí.
2: Vamos a empezar, voy a abrir un melón.
1: Venga.
2: No te asustes, Alfonso.
1: Pero.
2: ¿Tú tuviste sangrado de implantación?
1: ¿Qué es eso?
3: No.
2: Esto es que cuando el embrión se está agarrando a las paredes del útero, hay veces que se rompe algún vasito sanguíneo y sangras un poco.
1: Ajá.
2: Claro, toda mujer que ve sangre ahí corre al hospital.
3: Claro.
2: Y en ese momento te preguntan, ¿pero de qué color es la sangre? Roja granate, rojo vivo, rosa pálido, rojo aguado y en ese momento dices, rojo.
3: Yo he estudiado diseño gráfico y no sabía que había tantos tonos de rojo, querida.
1: En cuanto a la sangre se refiere.
3: Sí.
2: Y de eso va derivado un poco el tema de la violencia obstétrica. ¿Se nos trata de locas en el hospital?
3: Yo he de decir que he tenido mucha suerte y yo no he sentido esa violencia de la que otras mujeres se quejan y que sí que existe, porque cuando te quedas embarazada, cuando se va acercando la fecha, tú haces un plan de parto, en mi caso se siguieron todos, pero yo sé de chicas a las que el plan de parto ni estaba ni se le esperaba, o sea, no hacen caso. Y a ver, Está muy, o sea, nos tenemos que aconsejar por los especialistas que están en el parto, por la ginecóloga y la matrona, o el ginecólogo y el matrona. ¿El matrona? ¿El matrono? Bueno, no sé. Yo diría que el matrona. Y te tienes que guiar, y si ellos te dicen, oye, mira, es que si lo hacemos así, corre este riesgo, y te tienes que dejar guiar, pero creo que hay que preguntar más. Es un momento en el que hay que tener un poquito en cuenta, creo yo. Yo no lo he sufrido. Conozco gente que sí, y que lo han pasado muy mal, y que el parto ha sido traumático por esa violencia. Creo que hay que preguntar más.
2: Me refería un poco más a las consultas previas. O sea, la primera, segunda, tercera ecografía.
3: Bueno, yo hubo una ginecóloga que me vio y me dijo, con ese peso tienes azúcar, seguro. Azúcar, no sé qué. No. Bueno, pues fue lo único que no tuve en ninguno de los dos.
1: Azúcar.
3: Azúcar, pero claro, te ven y ya te dicen que te tienes que poner a dieta, porque es que si no te vas a poner como una bola. Entonces hay cosas que es que con tu con ese peso el parto va a ser de altísimo riesgo, señora, por favor. O sea, que me faltan todavía 7 meses, ¿me puede dejar usted vivir?
1: Por favor.
3: Por favor.
2: Sí, yo tuve suerte con mi matrona y esas consultas de la matrona, que yo sé que para muchas amigas han sido una pesadilla, solo por el hecho de tener que subirse a la báscula nada más entrar. Yo tuve suerte y a mí no me tuvieron en cuenta todas esas decenas de kilos que engordé.
3: Yo tampoco engordé mucho hasta el octavo mes en los dos embarazos, porque sí me salió tripa rápido, sobre todo con Blas, pero no engordé mucho hasta el último trimestre, pero tampoco mi... De hecho, cuando tuve... la ginecóloga esta, que tal como me vio, me dijo, vas a tener azúcar, va a ser un parto de alto riesgo, tienes que ponerte a dieta, no sé qué, no sé cuántas, que además tenía la dieta de 1.200 calorías preparada ahí para dármela, y tal como llegué a la matrona, cogió la dieta de 1.200 calorías, la rompió y dijo, Rocío,
1: esto no, te dijo esto.
3: Efectivamente. Entonces...
2: Otra moda que se me había olvidado. La revelación del género.
1: Ah, buah, eso sí que me han salido vídeos. Pero eso es como muy americano todo, ¿no?
3: Sí, bueno,
2: sí, claro, pero todo lo que sea el postureo americano a nosotros nos encanta.
1: Aquí ya se lleva.
3: Sí,
1: tanto.
3: se está empezando a hacer. Sí.
2: Pues otro momento que yo creo que tampoco es necesario registrar.
3: Yo estoy deseando que me inviten a uno solo por ver qué tan mal sale, o sea. Porque, o sea, puede ser desastroso.
1: Hay muchos vídeos de fails en internet, de cosas,
2: sí,
1: que han salido mal ahí.
2: Sí, cuando solo me salen los preciosos.
3: A mí no, pues mira, cuestión de gustos. A mí me salen los que han salido mal. ¿Cuántos hermanos han terminado manchados de arriba abajo?
1: Sí.
3: De esa tiza azul o rosa, o la suegra que le ha dado el ¡pa! Y le ha dado en toda la cara, esas cosas... está muy guay, sí.
2: Esas suegras y esas abuelas a las que adoramos, pero que suelen ser las primeras que hacen

0: Yo es que soy mucho más práctica que todo eso. Yo prefería por practicidad.
1: Sí, ¿no?
2: Yo es que no me pude esperar. Estaba deseando que me dijesen que venía una niña. Claro, me dijeron lo contrario. Y pude llorar en mi casa sin que nadie me grabase. Eso está, se agradece.
1: Bien. Ah, pues sí, hombre.
0: Eso está bien.
1: ¿Tú,
0: sí.
1: ¿Querías fervientemente una niña o era un poco más? A ver, que luego no. Me imagino que en el momento. Bueno, pues,
2: yo quería una niña.
1: Sí.
2: Y hasta que me dijeron que era un niño, yo llamaba a eso que tenía en la tripa bebé, pero por dentro yo estaba pensando...
0: ¡La bebé!
2: ¡Claro, claro!
1: Y luego resultó... Bueno, tienes segundas oportunidades.
2: O no, nunca se sabe. También te digo que no sé si vendrá un hermano o una hermana o tal, pero yo ahora ya he cambiado de opinión y casi que preferiría otro niño.
1: ¿Sí?
2: Sí.
1: Ah, qué sí, curioso, sí. Mira eso.
2: Ya lo tengo manejado.
1: Lo es, tienes dominado, ya te
0: es
1: sabes,
0: que también cambia mucho la maternidad, ¿no? Sí, sí, y la forma de sí, la maternidad cambia cuando es un niño, cuando es una niña. Sí, que
2: las mujeres así. También somos muy contradictorias, o sea, te dicen, ¿tú qué quieres, el pelo liso o rizado? Rizado, pues no, lo quería liso, y cuando lo tienes liso, pues es que mira qué guapa, la del pelo rizado.
1: La del pelo rizado, bueno, esas cosas pasan, yo creo, siempre. En fin, oye, pues nada, chicas, que bueno, alguna cosa más, nos quedan
2: sí,
1: dos
2: lo
1: minutines,
2: último.
1: Sí.
2: Necesito, por favor, que me pongas ese audio de...
1: Ah, es verdad, si lo tenemos por aquí.
2: De mi querida Lala Chus, que es para acordarme de todas las madres del mundo.
1: Lo tengo por aquí, lo tengo.
3: Abuelas,
1: escuchamos.
3: Amigas y a mi gente, tipo, oye, vuestras madres, tías, abuelas, ¿salen en fotos? Y dicen, pues no mucho. ¿Y sabes por qué? Me he dado cuenta de que antes pasaba lo de, a ver si os suena lo de, no me saques, que estoy fea,
4: sí.
3: No me saques, que estoy gorda y cosas así.
4: Sí, sí, sí.
3: Y
4: sí.
3: Me da una pena que me muero. Como
4: es
3: plan,
4: verdad, que es verdad, ahora que lo dices es cierto.
3: Y todas las madres eran como, no me saques, no sé
4: y
3: qué.
4: Y los tíos de la familia ahí con el gorro de broma, la camisa desabrochada. Sí, ¡venga, va!
3: No sé, claro.
4: ¡Sácame una foto ahí, chaval!
3: ¡Sácame una foto! Eso está muy fácil, que yo simplemente quiero reivindicar que, por favor, saquéis a vuestras madres, abuelas en las fotos para tener recuerdos para siempre de ellas, porque si no, nos quedamos sin ellos.
1: Pues tiene bastante razón Lala Chus en eso,
2: Con eso nos despedimos.
1: Eso, hacedle caso. Encarna, gracias.
2: Rocío,
1: vente cuando quieras.
2: Cuando quieras.
0: Cuando me invitéis.
1: Pues ya sabes. Estaré. Bienvenida serás. Qué cosas aprendo con vosotras. Gracias a las dos.

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0: Pues ya 26 minutitos, sobre las 11 de la mañana, tramo final de semanita, y ya sabéis qué es lo que pasa, que cuando llegan los viernes a esta hora hablamos de música y lo hacemos con DJ Noise. Hoy me he adelantado aquí al subidón de tu canal, DJ Noise. ¿Qué tal? Muy buena.
1: Buenos días.
0: ¿Cómo estás?
1: Muy bien.
0: ¿Todo bien?
1: Sí, acalorado.
0: ¿Qué tal la semana?
1: Todo el calor no...
0: Nada, el calor no mola.
1: No es lo mío.
0: No mola ni de nada, mío tampoco.
1: Pero bien, la semana pues eso, trabajando de tarde, pero guay.
0: Oye, ¿qué compartiste ahí en redes? Que estamos de celebration hoy.
1: Sí.
0: De sorpresa, de las que nos mola. Como tenemos a alguien al otro lado del teléfono, si quieres, quito el canon,
1: sí.
0: ¿Vale? Luego lo despedimos porque tenemos plancha por delante.
1: Sí.
0: Tenemos esto, ¿eh? Tenemos esto que es nuevo. ¡Ojo! ¡Ojo que mola!
2: Somos la roja, lo, lo, lo, lo, lo, lo, lo. Desde Huelva hasta Navarra.
0: Vamos a dejarnos de líos del fútbol, de lo del Numancia, y vamos a centrarnos, que eso ya no tiene solución, yo creo, por lo menos mucha, a salvo que diga el jugador. Vamos a centrarnos en lo que hay que centrarnos, que es en el Mundial, que ya llega, y como todo buen Mundial, pues nuestra Españita tiene que tener su canción, ¿no?
1: Así es, y este año, bueno, pues la ha hecho Maki, la ha hecho María Artés, y tenemos a gran Fernando Moreno, amigo ya de la casa, así que Fernando, buenos días.
3: ¿Qué tal? ¿Qué tal?
0: ¿Cómo estamos? Oye, vaya.
3: La verdad que súper ilusionados por el auge que está teniendo el tema y nada, pues estamos viviendo minutos de gloria.
0: Esto, nuevísimo, vamos.
3: Sí, así es, salió ayer a la 1:00 p.m, así que lo estamos presentando casi en exclusiva aquí para todo Soria.
0: Qué guay. Guay.
1: Yo he de decir que ya me mandé la canción y le dije que no, que hasta el viernes no la escucho. Luego me mandé el enlace de Spotify ayer y digo que no, que hasta mañana no la escucho.
0: Yo un poquito escuchaba.
1: Y voy a contar una cosa curiosa. Ayer cuando subí el cartel de, pues eso, de la entrevista, de la presentación de la canción y eso, mira quién nos vio la historia.
0: A ver, lo estoy mirando como está enseñando por aquí. Noise. ¡Anda! ¡Ah, qué bueno!
1: El señor Borja Iglesias.
0: Borja Iglesias.
1: ¿A ti te sigue o algo, Fernando? ¿O estará ya? ¿Habrá escuchado la canción?
3: ¿Le dio me gusta?
1: No, solo vio la publicación, pero vamos, ya sabes que ha escuchado la canción.
3: Sí, pues nada. A ver si la hace también.
0: Que la pongan eso.
1: Sí, va a ser el himno.
3: Sí, que la pongan como pasó con Potra Salvaje, y a ver si vamos todos unidos, la afición con todo el equipo, para conseguir esa estrella que tanto queremos, la segunda.
0: Ojalá.
1: Se va a venir ojalá, la estrella.
0: Ojalá que sí. El equipo lo tenemos equipazo, la canción la tenemos un temazo, o sea que ya lo único que falta es que empiece todo. Cuéntanos, Fernando, que sabemos que andas liado y que no tienes mucho tiempo, pero sí, por lo menos un poco, ¿cómo ha surgido este Somos la Roja?
3: Sí, pues eso, el mismo día que estuve en Cibeles en la celebración de la Eurocopa 2024, yo ya tenía en mente hacer otra canción para el Mundial, porque fue el mejor día de mi vida, sin duda, y nada, tenía la idea clara, que quería un tema muy español, muy flamenco, rapidito, porque sé que iba a ser el Mundial en verano. Entonces busqué una pareja flamenca, elegí a la mejor pareja flamenca del país, sin duda, que es Maki y María Artés, que los sigo desde hace muchísimos años. Les ofrecí la idea y ellos aceptaron, estaban súper ilusionados en el tema, y nada, llevamos 2 años trabajando en este proyecto, y pues nada, ya con muchísimas ganas de que saliera, y por fin ya la tenemos en el aire.
0: Qué guay, qué bien.
1: Joder, 2 años trabajando, ¿eh?
0: Flipa, ¿eh?
3: Sí, así es.
1: Ostras.
3: Mucho trabajo, hemos querido hacer un tema muy profesional, hemos elegido también al mejor guitarrista del país, que es Sergio Gallardo, es el guitarrista que va con David Bisbal. Hemos elegido un buen equipo de ingenieros, de masterización, para que saliera un tema que sonara a gloria, como podréis escuchar. Y pensamos que es un buen proyecto para ser una de las canciones del verano, sin duda.
0: Sí, señor.
1: Sí lo va a ser, sí, porque sí, es buena, es muy buena.
0: Y para acompañarnos, y al final, jolín, es que estas canciones luego, pase lo que pase en el Mundial, que van a pasar cosas buenas porque tenemos equipazo, sí, son de las que pasan a la historia.
1: Sí.
0: O sea, que y de las que se recuerdan durante muchos años y se siguen poniendo muchos años, Fernando.
3: Sí, hemos querido hacer una letra muy fácil, muy del pueblo, para que la gente se aprendiera, entonces es muy pegadiza, es muy contagiosa, y pensamos, pues eso, a todos todos nos gusta en este país la rumba, la fiesta, la marcha, entonces creo que tiene todos los ingredientes para que pueda gustar a la gente, sí.
0: Pues desde luego que sí, que va a triunfar y mucho. Fernando, lo tenemos al otro lado del teléfono, Nois, pero sí que sí. Tenemos un audio, ¿verdad?
1: Claro, nos hubiera gustado tener a Maki y María, pero al final es muy difícil poder tener a todos, cuadrar horarios, pero nos ha mandado un audio.
0: Ah, pues mira, lo escuchamos y despedimos a Fernando también.
4: Hola familia, somos Maki y María Artés.
5: Y os presentamos nuestro himno para la afición de la selección española, que se llama...
4: 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Un abrazo muy grande.
0: ¡Qué guay! Pues temazo para vivir, para disfrutar. Fernando, gracias por el temazo y por el ratito también.
3: Muchas gracias a vosotros y con ganas de ir a Soria, que tengo un bolazo muy grande.
1: No podemos decir todavía, pero...
0: ¿Ah, qué vienes? ¿Cómo? Sí. ¿Cómo?
1: No, ya te cuento bien, en agosto está en Almazán.
0: Ah,
1: un momento lo dejamos así.
0: Vale. Ah, pues exclusivo.
1: Sí, además fue el viernes cuando cerramos todos. Sí.
0: Ah, qué guay.
3: Me muero de ganas, por fin, de ir a Soria.
1: Sí. Ya que las veces que has estado aquí le hemos hablado y ya por fin ha podido ser.
0: Qué bueno. Pues por aquí te veremos entonces y también te disfrutaremos. Fernando, abrazo grande, gracias.
3: Un abrazo y disfrutarla.
0: Igualmente, gracias.
1: Un abrazo.
0: Chao.

0: Bueno, lo tenéis disponible, ¿eh? La tenéis disponible, obviamente, en todas las plataformas, redes sociales, desde... Bueno, y 24 horas tiene, vamos. A la una de la tarde de ayer se lanzaba, pues mira, hoy con uno de sus creadores, aquí gracias a Genois, la podéis escuchar también en Viver Radio. No le hemos dicho al principio, porque andaba con prisas Fernando, y íbamos también hoy un poquito como acelerados, pero Nois, que no estamos solos.
1: No estamos solos. Hoy tenemos víctima aquí.
0: Hoy tenemos víctima, además, amiguete, ¿no?
1: Muy amiguete, sí. Que la verdad que fuimos juntos al instituto también.
0: Anda, o sea que sois de la quinta.
1: Ya hace años que nos conocemos.
0: ¿Qué tal, Josete?
2: Hola, buenos días, Alfonso. Buenos días, David. ¿Qué tal? ¿Cómo estáis?
0: Bienvenido.
2: Muchas gracias, bien hallado.
0: Que bien. Por aquí además, bueno, ponemos cancioncitas, ¿no? Que nos has traído.
2: Sí,
0: y estás...
2: sí. He elegido, vamos, me dijo 10, he puesto 11, pero es que es muy difícil elegir todas las canciones que me gustan porque hay un montonazo.
0: Y entiendo que muchas de estas o todas las que has pinchado, ¿no?
2: Sí, vamos, esas las he pinchado, pero un montón de veces. Una barbaridad.
0: Que ayer cuando pusimos para ahí en redes sociales, cuando subió Nois, que hoy ibas a estar por aquí también, hubo gente, amiguetes por ahí en común, que enseguida escribieron.
2: Sí.
0: Como el bueno de Calcote, que aprovechamos para mandar un solo, que puso, ¡anda, el Josete!
2: Sí, sí.
0: Eso es que llevas también tu trayectoria, ¿no? Por aquí.
2: Sí. Bueno, empecé en el 2004, claro, y son muchos años. Lo que pasa que luego lo he dejado un poco de lado y claro, al final hice bastantes amigos y eso se nota, claro.
0: Esos quedan ahí.
2: Eso es.
0: Eso es lo bueno. Decías, Nois, que te he cortado, perdona.
1: Sí, nada, pues eso, que a mí también me sirvió bastante gente, que eso, que les hizo bastante ilusión el que pasaras por aquí por el programa y sabían ya que iba a haber Remember, obviamente. También me preguntaron, ¿habrá Vampir, no? Digo... No sé, digo, pero sí, seguramente. Y pues eso, yo al final de todos los invitados me hace especial ilusión, pero joder, con un amigo de toda la vida, del que hemos compartido cabina muchas veces, hemos ido a muchos sitios juntos, sí que me he fijado yo muchas veces en la manera de pinchar y eso, al final como un poco referente para mí. Pues es más especial el que esté por aquí.
0: A mí me hace ilusión que estéis...
2: Muchas gracias, David.
0: Que estéis por aquí los dos, jolín. Que decías antes, Josete, que lo habías dejado ahora como un poquillo.
2: Bueno, lo dejé, yo creo que en el 2012, por ahí, ajá, yo que sé, ahí iba a alguna fiesta por compromiso de algún amigo, pues... ya tenía que ir porque sí, porque ya me estaban todos los días preguntando cuándo iba a volver, que vamos, y me lo siguen diciendo, que a ver si hago una fiesta, y me dicen también que pinche toda la noche yo, ¿sabes? Una fiesta mía con...
1: Una
2: y
1: eso.
2: Sí, de música Remember, de Vamping, y luego acabar con Hardstyle también ya sería muy, muy duro, pero bueno.
0: Oye, pero que siempre mola, eso es que, jolín, pues que la gente te tiene ahí en el recuerdo, te tiene el cariño, y eso es porque se lo han pasado bien en su día, Josete.
2: Eso es. Pero y que... eso, sí, a ver, yo voy a fiestas ahora mismo por eso, por compromiso y por... Es que, bueno, ya no es compromiso, es con gente que me lo paso bien y gente que de la de hace muchos años y al final eso es lo bonito, ¿sabes? Y... disfrutar con la gente que quieres y te lo pasas bien, claro.
0: Pues sí, es que eso al final es lo que queda muchas veces, que lo hemos hablado, ¿verdad, Nois?
1: Sí, sí, al final cuando te juntas así con amigos y eso es lo mejor, sin duda.
0: Así que...
1: Con José te podemos hacer también un repaso de garitos míticos de aquí de Soria, porque fue residente en el 975.
0: ¡Ostras!
2: Sí, bueno, fui residente mensual, vamos, sí. Estaba ahí de... Vamos, que iba todos los meses a 975.
1: Con el de Orbital Dance.
2: Eso es, reño. Con Orbital Dance.
1: Y también hasta en el Capitol.
2: Capitol.
1: Luego en Almazán, en La Oruca.
2: Eso también. Es, en Almazán, en La Oruca fui residente allí. Estuve 2 años. Sí. Organizaba yo las fiestas, pero tenía 16 años. Y Miguel Ángel confió en mí, un chaval de 16 años. Lo veo ahora, digo, esto es un... ¿Cómo pudo confiar en un niño...? Va, pero muy bien,
1: sí,
2: o sea, iba
1: a buenas fiestas.
2: Sí, vamos, me trataba bien. Como un hijo de vente a cenar ahí en el Hotel Villa de Almazán, en la discoteca, y muy bien, me lo pasé muy bien esos años.
0: Fíjate.
1: Y luego también, aparte, esto tiene mucho recorrido aquí el hombre, tiene Vamping Festival también.
2: Sí, bueno, estuvimos dos veces en la NON, en Vamping Festival,
1: sí, luego,
2: en el 2010.
1: Sí,
2: bueno,
1: en el 2010 estuvimos, luego
2: y en una V Party,
1: la pista principal,
2: sí, la pista
1: de uno de los jefes que había de Relaciones Públicas, ahí la pista principal también en julio fue.
2: En Androides, en Baracaldo.
1: Haciendo dobletes también, de pinchar por la tarde en
0: Androides. Y luego...
2: Eso es.
0: Androides sí. No lo había oído yo, fíjate.
1: Androides, la mítica Anaconda, o sea, si la conoces, pues estaba a la vuelta, sí. A la esquina. La calle de arriba. Pues vale, como de aquí a San Andrés.
0: Claro, como más pequeñina, ¿o qué?
1: Sí, era un pub, pero tenía dos salas. Y aún así se preparan unas fiestas.
2: Sí,
1: ¿no?
2: Sí.
1: Iba ahí todo el mundo por la tarde y luego ya, pues, o iban a Lanón, o iban a Scanner, a la Cibelia. Era.
0: Non sigue, ¿no?
1: Sigue. De hecho, 30 aniversario ahora.
2: Sí, fue. Sí, ese fue en junio.
1: Sí. Sí.
0: El 30 aniversario, madre mía.
1: 30 años. Y tenemos también el aniversario de Jazzberry, ahora en la sala Rau.
0: ¿Qué serán? Pues, si no
1: 30
0: son.
1: Y...
0: Eso te iba a decir.
1: 5, creo. Fíjate
0: 35 años. Estuvisteis vosotros, bueno, alguno de esos sitios que son los que habéis dicho.
1: Yo ya es Berry, ya le he contado muchas veces que sí. Por suspender un examen mi querida madre no me dejó ir, pero me sirvió para estudiar más.
0: Fue tu castigo.
1: Sí, pero sí, en todas las demás he estado.
0: Oye, José, ¿no te pica un poco ahí el gusanillo de decir, joder, ahora que... A ver, que no quiero decir, siempre nos pasa lo mismo, ¿verdad, Nois? Como que decir que ha vuelto el Remember, que vuelve a estar de moda, ¿qué tal? Que yo creo que más o menos siempre lo ha estado. Pues igual de la pandemia ha subido más, o a la gente le mola más, o lo están descubriendo las nuevas generaciones más, o lo que sea. ¿No te pica un poquillo el decir, o tira más la de, si es que yo no estoy ya para tanto trote? A mí me pasaría lo segundo, ¿eh?
2: Pues la verdad me pasan las dos cosas, pero yo creo que sí que va a haber un poco de regreso. Sí. Por lo menos para la próxima temporada, para octubre o por ahí, ya estoy mirando cosillas.
0: Ah, qué bien. Bueno, pues eso, vamos, la gente lo recibirá, vamos.
1: Joder. Hombre. Yo creo que el hacer aquí una fiesta como las que había, pues eso, en el 2004 2006 más o menos, las Made in Soria.
2: Eso es.
0: Joder, que ya estaba momento. Guay, ¿no?
1: Sí. Es que al final cada uno tenía un poco un estilo y tenías... los 3-4 estilos más tochos en una
2: eso
1: noche
2: es. Y al final es que atraías a mucha gente a de cada estilo, pues se acercaba a la gente y al final era lo bonito de no hacer una fiesta de solo un estilo musical, que al final era más limitado, claro. Atraías a más
0: ¿quién andaba por ahí de la época? Bueno, estaba Tato estaría, ¿no?
1: Estaba Tato, Alberto, Nara, Fisco, Fisco, el Ciru también,
2: Ciru,
1: el
2: Virus, exacto. Eso es.
0: Sí.
2: Unos cuantos.
1: Estabas tú, el Charlie.
2: Eso es.
1: Estaba yo, de Almazán también estaba el Chechu, el Gallar.
0: Que fíjate.
2: Éramos muchos.
1: Un montón. Y lo bueno, que había muy buen rollo, había compañerismo con unos estudiados más, con otros menos.
2: Eso es. Sí.
1: Pero, o sea, tú al final hacías una fiesta o él hacía una fiesta y te llamaba, nos llamábamos todos. Eso molaba mucho.
0: Yo me acuerdo.
1: No, como ahora que más competencia, más rivalidad, todos quieren ser el número uno.
0: Es diferente. Y yo creo que ahora hay bastante más postureo que el que había antes. ¿Eh? Sí. No digo que sea ni mejor ni peor, pero creo que hay bastante más.
1: Tú antes ibas a hacer tu actuación, llevas tus mejores discos y hacías la sesión y ahí tienes un buen resultado.
2: Antes era una sesión que, vamos, ibas preparando por lo menos mezclas, no te la preparabas entera, yo me preparaba mezclas y al final era música que estaba, ¿sabes? Uh-huh. Estaba muy lograda las mezclas y ahora, uh-huh. pues, no es por discriminar nada, pero el Tech House, pues... Sí. Ponen la mezcla, le dan al sin, se mezcla sola y el postureo te baila un poco y ya está. Y ha cambiado mucho, claro.
0: Fíjate que muchas cabinas ya... Es que ya casi se me ponen muy ni a grandes festivales. Sí. Que ya no es solo la cabina para tener encima la mesa o los platos o lo que tal. Ya es, tengo arriba la mesa, los platos y el sitio para que se suba el DJ a saltar.
2: Eso es, sí.
0: Tú, mirad a vuestra época, a ver si... Ya no lo digo por sitio físico para subirte. A ver si tenía siquiera tiempo para coger, quitar el vinilo, ponerlo tan... Súbete ahí a hacer el mono.
1: Y luego aquí,
0: perdón por la expresión. O sea,
1: aquí el amigo que le gustaba mucho pinchar a tres platos.
2: Sí, también.
1: O sea, ponte a tres platos y encima súbete encima de la mesa.
2: Eso era, y concentrado, me saludaba a la gente y digo yo a lo mío que no puedo ni descuidarme un segundo de dejar la música, vamos, y todo el rato contando compases, porque claro, ahí era subidón todas las mezclas y es lo que molaba, claro.
0: Es que era pinchar además al subidón, ¿no?
2: Era pinchar al subidón.
0: Y los últimos 30 segundos los mezclo con los siguientes 31.
1: Se lo empalma temas antes, ¿no?
0: Claro. Era pinchada el subidón, ¿no?
1: Mira que a mí muchas veces me decían, joder, es que tú estás pinchando y estás como muy serio. pues este es que sí, que veía al público, veía todo, pero estaba sí, lo que tenía que
2: estar. Yo estaba concentradísimo.
1: A los platos y al público. Platos público, me doy la vuelta, cojo otro disco. Eso era.
2: Yo concentradísimo, pues hablaba alguna vez, tal, y pero vamos, no podía dejar de... Vamos, es que me molaba el estar mezclando ahí, hacer mezclas imposibles y sacar el vinilo, y ya estaba, ya tenía otro preparado y lo metía y rápido la mezcla, hacia la mezcla. O sea,
0: ¿qué tiempos aquí?
2: Sí.
0: Ahí, ¿También tienes tu vinilo, José?
2: Sí, claro.
0: Colección,
2: sí,
0: tendrás.
2: Eso es.
0: ¿No?
2: Sí.
0: De aquella.
2: Eso es. Pincho alguna vez en casa, ¿sabes? Pero vamos, que los sigo manteniendo, sí.
1: Sí, yo creo que al final los discos, por mucho que lo hayas dejado un poco de lado, no los vas a quitar.
2: Eso es.
1: Los vas a tener para escucharlo por encima. Era difícil encontrar...
2: Era muy difícil, eso también voy a contar yo cuando empecé, que encima no tenía internet en casa, que si yo soy de Matamalas, de un pueblo que me iba a un telecentro que tiene el ayuntamiento y ahí tenían conexión a internet y me pasaba toda la tarde escuchando canciones, escuchando vinilos para pedirlos. Me pegaba una tarde para pedir 10 discos. Y ahora ha cambiado mucho, claro.
0: Mira ahora.
1: Y en el instituto, en informática también, aprovechábamos.
2: En el instituto también. Lleva razón. Ahí, totalmente.
1: Tenías pues lo que tuviéramos que hacer en el ordenador abierto y aparte
2: sí.
1: La página, la Welcome DJ.
2: Eso, el Superbass, es que pedíamos en los dos sitios.
1: Y ahí pedíamos, estábamos escuchando los vinilos.
2: Sí.
0: Y ahí, claro, cuando erais, cuando estabais empezando tal, pues hay cualquier dinerillo que teníais...
2: Eso es.
0: Para discos.
2: Sí, todo lo que se ganaba era para discos. O sea, te pagaban, yo qué sé, 50, 100 euros vinilos. Sí,
0: claro.
2: Vinilo. Que cuando empezamos así era al principio.
1: Claro,
2: 150 y decías, todo. O sea, esta semana manda Uedu 100 euros. Esa semana para vinilos.
1: Sí. Era así.
2: O para renovar el equipo, claro, también.
0: Claro.
2: Sí, es que eso era todo invertir. Las agujas
1: volaban.
2: Si querías cambiar de platos, porque yo empecé con unos de tracción por correa que iban. Luego me pasé a los Technics, pues claro, eso hay que pagarlo. Todo se paga.
0: Y no es barato, además, tampoco.
2: Eso es.
0: O sea que.
1: Yo los platos, el equipo que tengo, DJ Turbi, mítico Turbi que
2: sí,
1: y Gurmina, tenía una tienda en Logroño. Hicieron un sorteo y tal, y me tocó a mí el equipo. Dos platos de tracción directa, no eran Technics, pero casi del estilo.
0: Joder, pues de aquella buen sorteo, buen premio te llevaste, pájaro.
1: Estaba valorado en 800 y algo, casi 900 euros. A día de hoy sigo teniendo el equipo, que además, de hecho, hace poquito, el lunes, además, día 25, subí una foto de la primera vez que toqué los platos, que fue el día que me llegaron. Y pues eso, yo ese equipo lo voy a conservar toda mi vida, aunque tengo los Technics y eso, y tú pasará lo mismo.
2: Sí, eso es. Es que los tengo ahí y lo. Es que es al final el cariño que le tienes, es que aunque no lo puedes vender.
0: Hombre,
2: es imposible.
0: Lógico, vamos.
2: Luego, pues yo qué sé, te puedes comprar de. Bueno, digital, que tengo también CDJs y eso, y bueno, eso ya. Ahora ha cambiado mucho la forma de pinchar y te descargas música de las plataformas y. Y tienes todas las canciones que te puedas imaginar.
0: Tienes todo.
1: Antes con 8 o 10 euros que valía el vinilo tenías dos canciones, cuatro como mucho,
2: sí.
1: Y ahora con 10 euros pues tienes 10 canciones.
2: Eso es.
1: Sí que es verdad que tiene más calidad y todo eso, pero como el vinilo, nada.
0: Esto no se toca, por lo menos igual. Y mira que ahora sí que intentan hacer los CDJs, como decías tú antes, para que tengan por lo menos un poco sensación, pero el tacto
2: eso
0: ni
2: es.
0: Siquiera es el mismo.
2: No, o sea, es lo mismo, ¿no?
0: Te puede dar al oído pues algo parecido, pero no es lo mismo ni mucho menos. O sea que... oye, José, ahora con todo lo que decíamos antes, o ese que creo yo por lo menos un poco auge... En cuanto a estilos, porque el bumping yo creo que sigue tirando, el poki, bueno, pues también,
2: sí.
0: ¿No? En la zona de Madrid sigue tirando, en el norte, como siempre hemos hablado, ¿verdad? No, y es más de bumping,
2: sí.
0: Pero la máquina, es que, no sé, o por lo menos, o es a mí que ahora mismo tengo el Instagram ahí con el algoritmo 100% máquina,
2: sí.
0: Pero es como que tengo un poco la sensación de que la máquina
2: está subiendo muchísimo,
0: ¿verdad?
2: En Cataluña, sobre todo, es que...
0: Sí.
2: Casi todas las semanas tienes una fiesta, Comunidad Valenciana alguna también hacen, pero sobre todo esa zona.
0: Lo digo porque cuando empezasteis vosotros, la máquina era lo que...
2: Chasis, Scorpio y poner.
0: Claro,
2: y yo empecé por eso, porque me ponían cintas y luego ya CDs de esa música y al final... Quería llevar esas mezclas, quería hacerlas yo, claro.
0: Claro.
2: Dices, esta música, si mezclas esta canción con esta otra, en vez de... y es por eso por lo que yo creo que empezamos todos, claro.
1: Tú, José, te seguramente que también habrás cogido, como muchos de nosotros, dos cintas e intentar mezclar,
2: sí, sí,
1: ¿no?
2: Sí. Eso es lo primero que hice en estas las radios estas de vamos,
0: antiguos,
2: los radiocassettes estos antiguos, sí. Pero claro, iban a otros BPM, a otro ritmo, ¿sabes? Es que iba a una velocidad distinta, pero bueno, ahí lo intentabas por lo menos.
1: Y que a los CDs pasaba lo mismo.
2: Sí,
1: también,
2: sí, lo mismo. Bueno, pero ahí está, ahí.
0: Qué tiempos, cuando ibas con los cassettes, como decías tú antes, luego con los Discman, sí. Para escucharlo. Yo empecé también escuchando un poco toda esta música así, con las catedrales del tecno, ¿verdad? ¿No veis?
2: Buah, también las catedrales del tecno.
0: Mitiquísimo.
2: Sí.
0: Desde Scorpia, ¿no? DJ Neil de aquella.
2: También DJ Neil.
0: Que estaba muy tal. Cuando lo ponían en música así, en la tele.
2: Sí, es que fíjate.
0: Todos los sábados.
2: Qué cultura teníamos antes, de música electrónica también. Bueno, sí, era de todo, pero también había música electrónica.
0: Y hoy en día, pues eso, que está todo, sí, volviendo un poco, es que nunca ha acabado de irse, y especialmente, pues ahora eso, yo tengo un poco también la sensación de modas como Tomorrowland, ¿verdad?
1: Sí, claro, ¿no? Atlantis pegó el pelotazo con Tomorrowland.
0: Pues sin ir más lejos.
1: Sí.
0: Y mira ahora DJs de aquella como están, Pastis and Werdig, ¿no? Ahora sí. Están con que, ¿cómo se llama? Sisu, creo que es, ¿no?
2: Sí, Sisu,
0: ¿verdad? Que, pues que están ahora también en pleno auge, o sea que tenéis que hacer lo mismo, yo por eso os lo digo.
2: Sí, sí. Mira, cuando... Hay que mirarlo, lo hemos estado hablando antes.
0: Claro.
2: Y sí, hay que mirar algo.
1: El día que estuvo aquí Dani Fiesta ya nos lo dijo, que la máquina que había vuelto, que le había estado muchos años sin pinchar y pues eso, que ahora había vuelto. Él no se quiso cambiar de estilo, quería seguir con sus raíces y ahora pues ha vuelto.
0: Sí. Lo que pasa es que ahora también ha cambiado mucho la peli. Antes que hablábamos de que si lo del postureo de los etal, a ver, que no sé si es hacerlo más cercano o no. Yo algo, José, y te lo voy a preguntar a ti, que también lo hemos hablado alguna vez con Nois, que a mí no, a mí me resultaría incomodísimo. Tú ahora cuando ves las cabinas y ves a la gente encima, detrás, o sea, a ver, que no sé, si igual está muy guay, ¿eh? Y tú dices, no, a mí me gustaría estar pinchando y tener a la gente, joder, pero si los tienes encima.
1: Sí.
0: Pero detrás, es que no sé.
2: Yo he visto algún vídeo que sale
0: vídeo?
2: Sí, muy pegados y alguno que se le cae algún vaso, la bebida o lo que sea. Y yo creo que... un límite para, ¿sabes? Un
0: no
2: perímetro
0: sé.
2: Así para pinchar. Yo estaría incómodo. A no ser de que esté algún amigo que tenga total confianza y sepa que no va a hacer nada ni va a tocar nada del equipo.
1: Mira, lo bueno de las discotecas de toda la vida es que la cabina estaba separada al público. O sea, la Crepúsculo,
0: además,
1: por ejemplo, la Crepúsculo, por ejemplo, está un poco más levantada y tienes un vallado.
2: Eso es.
1: La Non está subida. Scanner estaba subida también. Decibelia, lo mismo. Madrid, la de la Group, donde hacían Panic y Harder, lo mismo. Estaba subido y separado de eso. La mayoría de sitios estaba como poco separado, que la gente se podía acercar a, yo qué sé, a saludarte, a pedirte una canción o lo que fuera. Pero no es como ahora que está a pie de pista. Y tienes, pues eso, el típico reservado de cabina, que tienes la gente encima y, a ver, me parece bien que estén allí, pero claro, que si te vas a acercar, no vayas con un vaso, me lo pongas encima de la mesa,
0: bueno, eso ya.
1: Que vas un poco columpiado, se te cae y se acabó la fiesta.
0: Y liada gordísima, ¿no?
2: Sí.
0: O sea que, no sé, yo es que lo veo eso, a ver, luego hay otras cosas que también han ido cambiando desde aquella, obviamente, ahora que ves, pues mira, antes que decía de Pastis and Werdig, que ves ahora esa triple cabina, ¿no? Que
2: pinchan
0: así como en un triángulo. Que...
1: Sí, eso se ha puesto muy de moda.
2: O el face to face, de como el 240, no sé si lo habéis visto, es un sello de... Eso, Adrian Mills. Y eso está muy bien, claro, pero ahí en esa cabina tampoco sube mucha gente.
1: Y luego a mí la que me gusta mucho es la 360, que hacen muchas veces. Yo lo empecé a ver eso en Fabric, en los Megapanics. La ponían en medio y iba dando vueltas, y así estaba el DJ, justo metido en todo el barro. Sí que estaba un poco elevado, pero, o sea, tú tenías sus pies a la altura de tus hombros. Bueno, yo porque soy más alto, pero yo casi a la altura del pecho. Pero esa sensación, tú ves a los DJs que están disfrutando y la gente disfruta mucho más también. Y ellos pueden trabajar y no tienen molestias de nadie.
0: Es que por otra parte, eso es guay. Sí, yo de otra parte también pienso eso, que digo, para la gente también tiene que estar guay, ¿no? Si lo has estado viviendo, lo que pasa que, no sé, a la hora de trabajar o de estar pinchando.
1: Sí.
0: Dices, madre mía, está aquí todo el mundo encima. No sé, un poco de agobio, pero igual es en los vídeos, ¿eh? Luego en el sitio no están así. Bueno, no lo sé si eso lo acabaremos viendo por aquí, por Soria, o no. No lo sé. Has traído por aquí, nos quedan unos tres minutines más o menos, lo digo porque has traído por aquí canciones, yo las voy poniendo, no
1: sé si... Sí, sí, bueno, Josete obviamente no se va a salvar de la pregunta.
0: ¡Hombre! ¡Ah, que vuelve la pregunta! No,
1: hombre,
0: gusta.
1: Claro.
0: Casi se me había olvidado a mí.
1: Pero es que no te vas a llevar una, te vas a llevar dos. Madre porque el último día hubo dos.
0: Dos por precio de una.
1: Bueno, ya te lo conté, ¿no? Que,
2: sí, me contaste...
1: Que cada invitado deja una pregunta ciegas para el siguiente. Sí. Da igual si es de música o no es de música.
0: De
1: han preguntado de todo. Los últimos invitados que tuvimos aquí fue Ñaño y Espinoza, dos raperos de aquí de sí. Soria emergentes. Ajá. Ñaño nos dejó esta pregunta: si no te dedicaras a la música, ¿qué te gustaría ser?
2: Pues es que no me dedico a la música, pero
1: ya, bueno.
2: Pues sinceramente me hubiese gustado ser deportista o ciclista, porque me gusta mucho la bici, pero mucho el deporte. Y ahora estoy con el CrossFit también a fuego, y pues algo de eso, porque me gusta mucho. Y también el sábado pasado hice una fiesta en CrossFit Soria, que fue el aniversario, estuve pinchando allí, que me lo dijo el gerente, que me llevo muy bien con él, con Jesús Corchón, que le mando un saludo desde aquí. Y me dijo, oye, ¿sabes? ¿Te apetece pinchar en el aniversario? Y digo, venga, va. ¿Sabes? Soy fácil de convencer.
0: Pues sí, mira, decía dos cosas que te gustan, ¿eh? El CrossFit, sí. Muy cerca de aquí, por cierto, que están
2: eso
0: aquí
2: es.
0: Al lado.
1: Y Espinoza nos dejó esta pregunta: ¿qué inspira tu concepto en la música?
2: Repite, por favor.
0: Sí.
2: Repite.
1: ¿Qué inspira tu concepto en la música?
0: Es ambigua, la pregunta.
1: ¿Qué es lo que te inspira a ti en la música?
2: ¿Me inspira?
1: Sí. ¿Qué sientes cuando estás pinchando? Que es más difícil todavía.
2: Pues, sinceramente, mucha felicidad.
1: Sí.
2: O sea, y ver a la gente disfrutando mientras pongo la música es que es... Es una sensación que es difícil de describir.
0: Eso tiene que estar bueno.
2: O sea, es que al final yo creo que me gusta la sensación esa, y por eso el otro día, en marzo, estuve en el Sotanillo y sentí la sensación esa, y es que engancha. Es una droga, eso es una droga.
0: Qué bueno. Sí, me lo creo perfectamente.
1: Sí que es verdad que es muy gratificante el ver cómo la gente disfruta de tu trabajo. Y pues eso, si tuvieras canciones propias, eso sería mucho más. Eso nunca te ha dado tiempo por producir.
2: Sí, me ha dado, pero es que hay que pasar muchas horas ahí frente al ordenador, porque he estado con el FL Studio, también estuve una temporada, pero hay que echarle horas.
0: Es para meterle horas y horas. Sí.
1: Bueno, Josete, pues ahora te toca dejar
2: a ver una de reflexión así un poco.
0: De lo que tú quieras.
2: Si pudieras darle un consejo a tu yo de hace 10 años, ¿cuál sería?
1: Hostia, esa ya nos la dejaron así por el estilo.
0: Algo parecido, sí, pero es buena. El retrotraerte a 10 años, que tampoco es que sean muchos.
2: No son muchos,
0: ojo,
2: pero...
0: No, por eso.
2: Para darle una vuelta.
0: Por eso me gusta.
1: Venga, pues la tienes que contestar. Y luego contesto yo también.
2: Venga, pues que disfrutase más de la vida. Que vida solo hay una y...
0: Muy buen consejo. Sí, señor.
2: Y hay que disfrutarla.
0: Muy buen consejo.
1: Yo, en mi yo de hace 10 años, sí que es verdad que era el mejor momento que tenía la música, porque ya había terminado mis estudios y me podía dedicar más profundamente a eso.
0: Sí.
1: Diría lo mismo, disfruta cada momento, que lo estaba disfrutando, y prepárate para todo lo que viene.
2: Eso es. Muy bien, muy buena.
0: Eso está bien.
1: De hecho, ya fuera de la entrevista, quería contar yo, el otro día saqué el nuevo EP del Recuerdo 2.0 con las dos canciones de Bumping que presentamos aquí. Me han dicho muchas veces, no hombre, no saques Bumping, no saques Remember, que ya no tiene tirón. Pues mira, a día de hoy tiene 47.164 visitas. Nada más y nada menos. O sea, que sí, son cuatro canciones, es entre las cuatro canciones.
0: Sí, pero igual.
1: Pero en tres días...
2: Hombre, es una barbaridad.
1: Estoy súper contento con
2: eso. Sí.
0: Pues sí, es para estarlo y para demostrar que sí, que sigue teniendo...
1: Tiene tirón.
0: Tirón. Pues nada, oye, que jolín, que muchas gracias. Se me ha pasado el rato volando.
1: Ha sido un placer tenerte igual aquí, recordar viejas batallas.
2: Eso es, muchas gracias a vosotros dos.
0: Vente cuando quieras.
2: Eso es, ya volveré, porque al principio venía un poco nervioso, pero vamos.
1: Aquí es como estar otra vez.
2: Sí.
0: Algún día que te vayas al CrossFit, como está al lado.
2: Eso es. Claro, cuando vuelva, vengo por aquí.
0: Pues luego te pasas por aquí y ya está.
2: Muy bien.
0: Y hablamos un poquillo.
2: Vale, perfecto.
1: Y queda pendiente para octubre una fiesta.
2: Sí, ya vamos hablando, David.
1: Que yo en diciembre quiero hacer algo gordo también, que ya hago 20 años para el año que viene, en 2027 hago 20 años pinchando y tengo por ahí a mis mis cosas en mente, pero este año con los 19 quiero hacer algo gordo también.
0: Oye, pues se le da una vuelta. Nosotros no lo contáis, ya lo sabes.
2: Sí, eso
0: tenéis
2: es.
0: Vuestra casa. Josete, gracias.
2: Muchas gracias a ti, Alfonso. Muchas gracias, David.
1: Bueno, muchas gracias, tío.
0: Cuidaros, 12 en punto casi de la mañana, ¿eh? Pasado buen fin de semana. Cuidado, mañana también el desencajonamiento. Sé felices. Chao.

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0: No sé yo si nos pilla otro día con los deberes a medio hacer. ¿Qué tal, profe? Laura, Álvaro, muy buenas.
1: Muy buenos días.
0: ¿Cómo
1: bueno,
0: estás?
1: Ya a estas alturas del trimestre ya no nos importan ni los deberes ni nada.
0: Oye, ¿en qué andáis ahora en el cole?
1: Pues nada, ya rematando, estamos rematando. Ya poquito trabajo que hacer y ya pues nos tocan las tareas propiamente del momento en el que estamos.
0: Sí, ¿no?
1: Actividades más complementarias, más extraescolares, preparar las actuaciones de Navidad y demás. Que hacer es propio en el momento.
0: Yo eso siempre lo recuerdo con cariño, ¿no? Porque no hubiese clase y tal, pero porque eran momentos guays, no sé, ¿verdad? Hombre, el prepararlo, muy chulo, ¿a que sí?
1: Por supuesto, y muchas veces eso, nos centramos tanto en los contenidos que a veces se nos olvidan que estos momentos, esas actividades que no son tan estructuradas y no son tan académicas, son lo que de verdad conforma ese vínculo y esos recuerdos de infancia que luego lo que dices tú te los llevas para toda la vida.
0: Y que de esto también se aprende, ¿eh? De esto también, ¿verdad? No es simplemente el hecho de... Es que hacerlo, pues hecho. Oye, yo de esto también se sacaban lecciones.
1: Hombre, por supuesto. Es que yo creo que las mayores lecciones de nuestra vida escolar se sacan en este tipo de contexto, sí. También por lo que dices tú, porque son actividades que cogemos como con más ganas, con más interés, entonces al final le sacas más el juguillo que igual al día a día que vas más a pasarlo.
0: Yo también lo pienso. Oye, por cierto, tengo por aquí la sintonía de fondo, pero voy a poner esto, ¿te parece?
1: Venga.

0: Oye, mola, Laura.
1: Me hace sonrojarme un poco,
0: Pero está chula la canción.
1: Está muy chula.
0: Cuéntanos qué es esto.
1: Pues esto es una canción que un exalumno mío, porque yo doy clase a los cursos de primero, segundo y tercero, y este niño es un niño de cuarto, me hizo llegar hace como 2 o 3 semanas. Y bueno, pues además de pues eso, de sonrojarme y de la verdad que hacerme muchísima ilusión, pues me ha hecho también plantearme, porque es una canción que él ha hecho con inteligencia artificial, ¿cómo debe de ser la inclusión de la inteligencia artificial en el mundo de la educación? Así que sí, a raíz de esto, pues he estado hablando con compañeros, compañeras, y bueno, pues reflexionando un poco sobre el tema.
0: Y bueno, lo primero, la sorpresa, la canción, que por cierto está muy guay. Yo he hecho alguna canción de estas con IA ahora, si queréis, podemos explicar un poquito o brevemente

0: atrae todo lo distinto, y tiene este pensamiento de outside the box que se dice, ¿no? Este pensamiento un poquito más divergente, y yo creo que eso es un poquito lo que le ha llevado a él a investigar un poco, a ir un poco más allá, lo que el grueso del alumnado de 9 años éramos, y yo creo que eso siguen siendo ahora mismo.
1: Que por otra parte está muy guay, ¿no? Que tengan ese interés y bueno, pues que indaguen también un poquito en esto, que no es ninguna locura, esto es ya una realidad.
0: Efectivamente, es que huir de la inteligencia artificial es un poquito no entender que ha llegado, ha venido para quedarse. Claro. Entonces, como siempre nos pasa, que ya hemos hablado de ello en alguna otra semana, pues al final los cambios sociales repercuten en el mundo de la educación, y enseñar o desarrollar un proceso de enseñanza-aprendizaje ajenos a este tipo de evolución, o este tipo de innovaciones, es un poquito enseñar fuera de lo que es la vida real, el mundo real.
1: Fíjate, claro, yo me pongo a pensar y digo, jolín, igual para nosotros, que nos puede sonar a veces todo esto de la inteligencia artificial un poco marciano, porque yo hay veces que, sinceramente, mira que yo me considero bastante tecnológico, pero veo cosas que se pueden hacer y que incluso se hacen o hago con inteligencia artificial, no las hago porque yo sea ningún mago, sino que son cosas relativamente fáciles, y me quedo muchas veces alucinado de decir, pero es que esto da miedo a veces. Claro, no me imaginen en un chico de nueve años, esto igual no le resulta tan extraño como a nosotros, y lo ven más normal.
0: Claro, es que yo pienso también como tú, es que yo creo que no le resulta tan extraño, claro, porque para ellos es lo natural. Entonces, al final, lo están viendo, lo están viviendo, están creciendo con ellos, entonces lo viven de una manera, pues eso, mucho más intuitiva que lo que podemos vivirlo nosotros. Sí. Aún así, pues eso, es un mundo muy, muy, muy, muy complejo. Entonces, es un mundo en el que no pueden andar ahí sin un adulto cercano, porque ya venimos comentándolo en otras ocasiones, la tecnología te da acceso a muchísima información y sobre todo, pues, si antes la era pre-inteligencia artificial era consumir información, es que ahora es ya crear contenidos, crear tus propios contenidos de una manera, como dices, muy bastante intuitiva, bastante sencilla. Entonces, eso requiere algún tipo de acompañamiento, al menos.
1: En este sentido, Laura, ¿trabajáis con inteligencia artificial? ¿Lo tenéis presente? Por lo menos les decís a los alumnos, o igual los tuyos son demasiado pequeños todavía.
0: Sí, a ver, yo creo que en los centros educativos todavía no, en los centros educativos de primaria y secundaria, de infantil y primaria, todavía no está tan presente a nivel de alumnado. Sí que es verdad que en estos centros educativos está bastante, cada día más presente a nivel del trabajo que hacemos las profes y los profes. Nos ahorran mucho tiempo, nos ahorran mucho esfuerzo, muchas energías en hacer tareas que antes eran como mucho más tediosas y te quitaban mucha más capacidad de atención que ahora podemos dedicar a otras cosas, pues eso nos facilita un poquito la vida.
1: Yo creo que al final es lo que tiene la inteligencia artificial, que lo bueno es eso, que está hecha bien usada, yo creo, para facilitar la vida a todos, ¿eh? O sea, bien usada, tampoco nos volvamos unos vagos.
0: Efectivamente.
1: Que yo creo que es donde hay que encontrar también el equilibrio y saberlo muy bien. Entre otras cosas, yo creo, porque si nos volvemos unos vagos, ya no simplemente por el hecho de la vagancia, sino por el hecho de que si lo acabamos utilizando para todo, va a llegar un momento en el que metamos la pata. Y está demostrado que va a acabar pasando. Y este mensaje me imagino que también lo trasladaréis, ¿no?
0: Efectivamente. Mira, hablaba con algún compi profe del mundo de la academia y precisamente incidía mucho en esto, en que la inteligencia artificial es una herramienta muy, muy poderosa y muy interesante a tener en cuenta, pero que siempre tiene que tener la revisión del alumnado. Tanto me hablaba una amiga, me hablaba de la regla 20-60-20, que me ha parecido muy interesante. Es decir, tienes que planificar concretamente qué tarea quieres que desarrolle la inteligencia artificial y luego tienes que revisarla posteriori. Es decir, no nos puede hacer todo el trabajo entero. Y otra cosa que tenemos que ser consciente, especialmente el profesorado de secundaria y universidad, es que el 90 y muchos, por no decir el 100% de los trabajos que pidamos ahora, se van a realizar con inteligencia artificial. Entonces, partiendo de ese punto, o le damos una vuelta

0: tareas que solicitamos o integramos el uso de la inteligencia artificial dentro de la propia tarea. Este mismo discurso ya se abordó hace un par de décadas atrás cuando empezábamos a ver que los trabajos se realizaban casi íntegramente con Wikipedia o con fuentes que venían de internet.
1: El rincón del vago, me acuerdo yo.
0: Exactamente. Pues como profes debemos ir un paso más adelante, debemos de entender que la inteligencia artificial ya está integrada en el día a día del alumnado de enseñanzas superiores y como tal pues planificarlo y pensarlo de qué manera se puede sacar el máximo rendimiento.
1: Ni más ni menos, tiene que ser así. Entre los profes habláis mucho de esto, de decir, si es que no nos va a quedar más remedio que ir adaptándonos, pero sobre todo, pues también como decías tú, ¿no? Para todo el tema de los trabajos y demás, y todo lo que mandemos, igual, insisto, para los más pequeños no lo sé, pero para los que sean un poquito más mayores, van a tirar de inteligencia artificial 100%, vamos, estoy prácticamente seguro.
0: Hombre. Sí, la verdad es que sí. A ver, yo creo que hay varios tips a tener en cuenta. En primer lugar, que el alumnado entienda que si nos entregan un trabajo hecho con inteligencia artificial para intentárnosla colar, no va a ser posible, porque es que incluso la propia inteligencia artificial te va a decir si ese trabajo está hecho con inteligencia artificial,
1: exacto.
0: Entonces, es fácil de descubrir. Entonces, dejarles claro que es una herramienta de gran interés, pero que hay que saber usarla. Y que, por supuesto, el equipo docente estamos al día de que esa herramienta existe y también la utilizamos para nuestro día a día.
1: Claro.
0: Eso es lo primero. Y luego, pues, volviendo otra vez, o contextualizando otra vez en los colegios infantil y primaria, que sí que hay alguna experiencia, aunque es verdad que todavía yo creo que no se ha popularizado entre el alumnado tanto como en otras etapas, sí que es verdad que hay experiencias de centros que sí que la incorporan. Y yo creo que es una postura muy inteligente, porque es lo que decimos, es la verdadera manera de preparar al alumnado para el, es que ya no para el futuro, para el presente, ni más ni menos. Entonces, saber que existe esa herramienta, cuáles son, porque yo recuerdo, fíjate, una experiencia de una compi de un cole de Medina del Campo, que lo que hacía, esa experiencia me quedó muy grabada, es crear imágenes a partir de inteligencia artificial y instar a su alumnado a identificar los errores de esas imágenes. Entonces, de esa manera ya estás creando un pensamiento crítico. Y además lo hacía en inglés, que era su asignatura. De esa manera estabas trabajando pues diferentes destrezas de la propia asignatura, pero es que además estabas desarrollando el pensamiento crítico. Y estabas introduciendo en tu alumnado la idea de que la inteligencia artificial no es infalible y que necesita una revisión anterior y posterior.
1: Fíjate. Luego, claro, estaba yo pensando, escuchándote, tú eres profe de inglés, lo hemos visto, está en la canción, Laura. para el tema del inglés, para el tema de los idiomas, fíjate que ahora hay incluso cacharros, lo vemos con los AirPods o tal, que te dicen, no, tú vas a escuchar a una persona en otro idioma y te va automáticamente a traducir a tu idioma, tal. No sé, a mí que eso ya sí que me parece, vamos, casi marciano. ¿Cómo crees que en ese sentido puede afectar? Y fíjate, voy a decir, a ver, creo que también puede ayudar, lógicamente, como lo que estamos hablando todo el rato, de utilizándolo bien, pero yo no sé hasta qué punto es positivo. En el tema de los idiomas, digo, ¿eh? O sea, que está guay y tal, y tú hoy vas y coges Google y con el Lens escaneas algo en otro idioma y te lo traduce y tal, y yo creo que ese es un buen ejemplo para decir, bueno, simplemente haz el ejercicio de ver cómo te lo traduce, que lo vas a leer en muchos casos y vas a decir, ¿qué es esto? Si no se entiende nada.
0: Sí, sí. A ver, yo creo que esta pregunta quizás te la sabría responder mejor, pues si no recuerdo mal, esta semana o la anterior habéis entrevistado, o han entrevistado en tus compis el día de Soria al decano de la Facultad
1: ¿cierto?
0: De Traducción de
1: Miguel.
0: Entonces, sí, exactamente. Entonces yo creo que ese hándicap o ese problema yo creo que se lo plantean más a esas alturas. Es verdad que a día de hoy, o al menos en los cursos que yo enseño, todavía no creo que se pongan ellos en esa tesitura. Porque para mí una de las grandes misiones del profesorado de lengua extranjera a estas alturas, a nivel de los primeros cursos de primaria, infantil incluso, es desarrollar el gusto por el idioma. Más allá de enseñar, desarrollar el gusto y también entender la utilidad de ese idioma. Sí. Entonces, por ejemplo, en nuestro centro educativo acaban la primaria haciendo un viaje al extranjero, sobre todo con esa finalidad, entender que lo que han aprendido hasta ese momento es importante. Entonces, yo creo que a estos niveles todavía no se plantean que existen esas herramientas y que realmente lo que están aprendiendo puede ser sustituido por ello. Pero bueno, sí que es verdad que a nivel de traducción profesional, pues no se comenta mucho que es una de las primeras áreas en las que está pegando más duro la inteligencia artificial. Sí. Pero claro, en un día a día, si tú quieres, vas a estudiar cuarto de la ESO en Estados Unidos, por ejemplo, pues no te vas a llevar un traductor que te traduzca simultáneamente, vas a interactuar con tus compis y te vas a hacer amigos y amigas que al final necesitas un poco dominar el idioma. No hay, creo que eso de momento no se puede sustituir con inteligencia artificial.
1: Es verdad, yo ahí también coincido contigo. Bueno, pues veremos a ver cómo evoluciona todo esto. Por lo que está claro es que esto ya es una realidad. Aquí no estamos hablando de futuros ni de nada. Y un ejemplo, pues es esto que estábamos por aquí escuchando, esta canción que ya tiene Laura para el recuerdo, así que y que está muy guay, por cierto. Yo tengo la letra también por aquí delante y está muy chula, está muy currada. Porque independientemente, aunque os penséis que esto te lo hace todo, tú te metes en una web o en una aplicación y le dices, dame una canción para Laura, pues no, hay que meter un prompt, que al final son todas las instrucciones para la inteligencia artificial, y ahí es donde también está la virtud, en hacer algo bien con inteligencia artificial, en meterle esas instrucciones bien, y estas están muy bien. Así que, Laura, gracias.
0: Pues déjame mandarle un besito muy fuerte al creador de esta canción. Claro. Elian, muchísimas gracias, me hizo muchísima, muchísima ilusión.
1: Ahí queda, ahí la vas a tener también para siempre. Laura, gracias, hablamos
0: a
1: muy pronto.
0: Nada, luego, chao.
1: Gracias.

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0: Bueno, pues no sé si es la copa de la vida como esta canción de Ricky Martin, pero espero que nos dé mucha más vida incluso de la que ya tiene, que no es poca, a localidades como Berlanga de Duero. ¿Por qué hilo todo esto así? Pues porque, como te he contado esta mañana, un equipo con la participación del Consejo Superior de Investigaciones Científicas del CSIC y el Museo Arqueológico Nacional ha publicado en la revista Britannia el estudio y caracterización de la que han bautizado como Copa de Berlanga, una excepcional copa romana hallada de forma fortuita en Berlanga de Duero, aquí en Soria. Una pieza fabricada en el siglo II después de Cristo, en Britania, en el actual Reino Unido, que es la única de las 5 copas del muro de Adriano conocidas. A mí estos temas, ya sabéis, y siempre lo digo, que me molan mucho, así que ayer, en cuanto lo vimos y en cuanto nos enteramos, dije, yo mañana toca hablar con Enrique, así que le llamo al alcalde. ¿Qué tal, Enrique? Muy buenas.
1: Pues, ¿qué te voy a decir? Si a ti te molan mucho, a mí me molan muchísimo que aparezca una cosa de estas.
0: Exacto, eso te iba a decir. Allí.
1: En Soria, que aparezca una cosa de estas en España es alucinante. Que aparezca en Soria es fantástico. Y que aparezca en mi pueblo, pues, ¿qué te voy a contar?
0: Mira la leche.
1: Eso sí, te voy a asegurar que no la puse yo, ¿eh? Que no la enterré yo para que saliera aquí.
0: Eso sí que hubiese sido, vamos, noticia, ¿eh? Te imaginas.
1: Sí, ¿verdad? Yo sé que estamos dispuestos a hacer casi de todo por poner a Soria en valor, pero bueno, ya hay cosas que trascenderían, ¿eh? Esa no nos deja los límites morales.
0: No, efectivamente.
1: Así que nada, bueno, bromas aparte. Es fantástico. La verdad es que es un hallazgo impresionante para todas las personas que, bueno, pues que tenemos un vínculo con el patrimonio, que tenemos un interés por el patrimonio. El saber que ha aparecido esto, solamente el saber que ha aparecido esto, ya es brutal. Yo la verdad es que cuando me enteré de la aparición de esta copa, ya hace bastante tiempo, y fuimos viendo y me fueron poniendo en contexto de lo que era, decía, Jobar, ¿qué hubiera sido si esta copa hubiera aparecido unos años antes? Porque tú recordarás una película que se llama Gladiator.
0: Sí.
1: Pues Máximo Décimo Meridio a lo mejor sería Máximo Décimo Valeránico, porque al final es el mismo perfil.
0: Volaría. Es verdad,
1: es el mismo,
0: claro,
1: perfil. Tenemos una especie de general romano o general hispano que lucha con los romanos, en este caso en Germania era Máximo Décimo Meridio, aquí lo tenemos en Britania.
0: Sí.
1: Jobar, van a tener que hacer una película, ¿eh?
0: Oye,
1: van
0: pues
1: a tener
0: sí,
1: que hacer una película.
0: Pues mira, pues por entorno a Berlanga se presta a ello, ¿eh? Escenarios tenemos, o sea que...
1: ¿Verdad? Aquí solamente tenemos que dar un poquito más de motivos y darle caña para que esto salga para adelante.
0: Pues,
1: pues
0: sí.
1: lo que te decía, la verdad es que fue un hallazgo fortuito. Salió en una finca de labor, apareció en una finca de labor que está en el mismo pueblo, está a escasos 25 metros del casco urbano.
0: Uh-huh.
1: Y apareció en esta finca de labor, apareció en dos partes. Por suerte, las dos personas que la encontraron son dos personas con sensibilidad suficiente como para conservarla, valorarla, y más suerte todavía que además se conocieran entre ellos, vieran que las dos partes coincidían y luego tuvieron a bien pues donarla, cederla a la Asociación de Amigos del Castillo, quien a su vez ha sido quien la ha depositado en el Museo Numantino. Entonces, una cosa fantástica. La verdad es que es una cosa fantástica.
0: Te iba a decir, tú lo sabías, estabas detrás de ello, de que lo habían encontrado y de un poco de la historia, o te lo has encontrado y has sido, ostras, qué sorpresa.
1: Bueno, por suerte lo sabía hace tiempo. Por suerte lo sabía hace tiempo, estaba informado, me habían comentado, y era un tema pues que se ha trabajado con esa calma que requieren este tipo de
0: hallazgos. ¿Cómo hay que hacerlo? Sí, sí, ni más ni menos.
1: Claro, yo creo que se ha hecho de una manera correcta. El momento en el que ha aparecido la copa es este, y es el momento desde el cual la tenemos que poner en valor. Pero yo, sobre todo, sí que me gustaría agradecer la labor anónima de las personas que la han encontrado,
0: sí,
1: que la depositaron y que han tenido la sensibilidad, no como en otras partes, y aquí sí que me vas a permitir que me queje un poquito, porque hay otras partes, hay gente que encuentra cosas y esos encuentros pueden hacer cambiar el sentido de la historia, literalmente.
0: Uh-huh.
1: Pero el ocultarlos en casa por egoísmo propio, yo creo que hace flaco favor a la arqueología, pero a nuestra provincia en particular.
0: Sí.
1: Entonces, después de esa esa pequeña regañina dando las gracias a quien la ha encontrado, pues decir eso, que la copa apareció, la copa ha seguido la vía que debe ser la correcta.
0: Exacto.
1: Y ahora mismo está depositada en el Museo Numantino. Espero que dentro de poco la puedan disfrutar todos los sorianos, que pueda ser un foco de atracción. Evidentemente, un objeto como esto nos gustaría que estuviera albergado en Berlanga, que estuviera ubicado en Berlanga, pero entendemos que por motivos de seguridad y demás, el sitio lógico es que esté en el Museo Numantino. Pero sí que es cierto que el yacimiento de donde proviene esta copa, ahora ya sabemos que allí hay un yacimiento romano, que hay un yacimiento probablemente una villa romana, ya por los primeros estudios que se hicieron el año pasado junto con la Asociación de Amigos del Castillo, el Ayuntamiento y la colaboración de la Diputación, pudimos ya ver lo que había allí, en el lugar donde había salido esta copa. Y la tenemos puesta un poquito en contexto. Hay que seguir estudiando, hay que seguir investigando, pero bueno, nos da unas pistas muy importantes sobre cuál era el modelo administrativo en la zona, sobre cómo se gobernaba el territorio en ese siglo II después de Cristo, que es en torno a la fecha en la que aparece esta copa.
0: Al final, entiendo lógicamente lo de que, jolín, y sería guay que estuviese allí en Berlanga. También entiendo que el sitio, bueno, pues obviamente muchas veces es un museo, ¿no? Y tiene que serlo, en este caso, pues el Numantino. Pero, oye, pues por otra parte pienso y digo, oye, Quique, que lleva el nombre, la Copa de Berlanga, que es de ahí. O sea, que,
1: hombre,
0: es que,
1: claro,
0: que es que apareció ahí. Que luego esto, es que yo creo que para... lógicamente la gente más especializada, que más le gusten estas cosas, creo que puede traer muchas cosas positivas a Berlanga, pero creo que en general, ¿no? También a toda la provincia, como decías tú antes.
1: Sí, en general a toda la provincia. Sobre todo, mira, a mí lo más significativo de esta copa, pues el hecho de que hubiera una corte de no sé si eran mercenarios, eran soldados, pertenecían al ejército romano como tal, pero el hecho de que existiera la cor primera Celtiberorum, que ya nos da una importancia de lo que era Soria, de lo que era el territorio que ahora mismo ocupa Soria en aquel momento. El hecho de esas villas, como pueda ser la villa que tenemos de Cuevas de Soria, esas villas que tenemos que puedan funcionar como unidades administrativas, algo más que un lugar residencial solamente, un lugar que mezcla esa parte militar con esa parte residencial y sobre todo de explotación del territorio, bueno, pues nos da una serie de datos, nos da una serie de cuestiones que yo creo que hacen muy necesario investigar este tipo de villas, este tipo de yacimiento como el que tenemos ahora mismo totalmente virgen en Berlanga, para ver qué es lo que sale allí y bueno, pues darnos cuenta de eso, que sí ha habido durante milenios que nuestra provincia ha sido habitada, que ha estado poblada, que ha sido tenida en cuenta, bueno, pues ahora no tenemos nada más que la obligación de seguir haciéndolo de ese modo, de seguir haciendo que nuestra provincia, a través del conocimiento de su historia, sea un valor añadido más para ese orgullo de pertenencia al territorio, que de verdad que ya vale a lo mejor de ser demasiado modestos con el territorio que ocupamos. Ocupamos un lugar fantástico y tenemos que ponerlo en relevancia desde todos los ámbitos posibles. El de la arqueología, evidentemente, es uno. El de la historia es ese que nos recruta la arqueología nos refuerza esa historia que tenemos y bueno, pues a partir de ahí hacer todo lo que podamos para eso, para que nuestra provincia siga teniendo la vida que tuvo, la vigencia que tuvo y la importancia que tiene.
0: Pues desde luego que sí. Que nadie se piense que esto lo he dicho yo aquí, eso lo he inventado el de la radio ni nada de esto, para allá habrá aquí que ir para tirarnos aquí flores de Soria y de Berlanga, que no, que esto ha salido publicado en la revista Britannia. Casi nada.
1: Es que es una revista especializada, además, en este tipo de cosas, una revista muy prestigiosa, y el seguir esos caminos académicos para la publicación de este estudio ha requerido un poquito más de tiempo, pero yo creo que ese tiempo que se ha invertido en estos estudios, bueno, pues va a ayudar a que tenga mucho más prestigio, va a ayudar a que tenga más relevancia el hallazgo y va a ayudar a ver si podemos conseguir, pues eso, que alguien le dé por venir también a nuestra provincia de Soria a decir, jo, yo quiero estar en ese territorio. Es una zona pues bueno, llena de historia, llena de leyendas también, y que creo, como tú, que a partir de una tierra con memoria es donde se puede construir una tierra donde vivir.
0: Pues sí, desde luego que sí. Oye, Enrique, ¿y ahora qué? ¿Esto queda aquí o desde el ayuntamiento, incluso desde la diputación, o no sé si a través de la Junta se va a seguir hurgando, entiéndeme
1: no,
0: la palabra?
1: No, esto no queda aquí. Esto no queda aquí. Esto queda en que es un pasito más. Sí que cuando apareció la copa, ya te digo, hicimos una primera prospección, un primer georradar, uh-huh. una inversión muy chiquitita por parte de Diputación con la colaboración del Ayuntamiento para poder llevar adelante ese estudio de georradar. Ya hemos visto que es necesario investigar un poquito más, pero no solamente en Berlanga, porque también tenemos un yacimiento como el que puede ser el de Borovia, sí. que es una cosa brutal, que también hay que abrir un poquito para que luego investigadores del CSIC, investigadores de otros lugares con probablemente más recursos que los que tenemos nosotros, puedan venir y puedan involucrarse en estas labores. Nosotros estamos obligados a tirar la piedra, pero sin esconder la mano. Estamos obligados a tirar esa piedra para que la gente se den cuenta del gran valor que tenemos aquí, de las grandes posibilidades que tenemos, pero que el recurso económico es muy escaso. Ojalá tuviéramos en los ayuntamientos, en la diputación, sí. el recurso económico suficiente como para poder abarcar un proyecto ambicioso de este tipo, pero como no lo tenemos, lo que tenemos que hacer es lo que te digo. Tirar esa piedra sin esconder la mano y decir, mira, que no, que somos nosotros los que tenemos estos, que vamos a ayudar en todo lo que podamos, pero que necesitamos ayuda.
0: Pues sí, porque además estas cosas no es que, a ver, todo obviamente cuesta dinero, ¿no? Pero aquí sí que es una cosa que cuanto más recursos y más tal, sí que es verdad que es más fácil llegar a conclusiones. También hay que tener paciencia, obviamente, porque llevan tiempo, como se ha tenido, por ejemplo, hasta ahora, pero sí que en este caso pues, los recursos son muy importantes. Lo que pasa es que luego creo que también son cosas muy agradecidas, que dan mucho a nivel turístico, de crecimiento, en todos los sentidos, para localidad en especial, para la comarca y para la provincia, ¿verdad?
1: Por supuesto, el patrimonio te devuelve muchas de las cosas que inviertes en él. Es cierto que es una inversión prácticamente a fondo perdido, pero sí que te devuelve mucho, sobre todo eso que decíamos, ese orgullo de pertenencia al territorio, ese decir, jobar, somos de Soria y somos por algo, y nos sentirnos orgullosos, ver cómo nuestra provincia, nuestra tierra, el lugar que nosotros ocupamos ha sido valorado en otros momentos, como comentábamos antes, y a partir de ahí tratar de buscar las maneras para que siga siéndolo.
0: Pues sí. Pues nosotros nos alegramos mucho de ello. A mí me hizo ilusión, jolín, ayer cuando lo vimos, y no sé, creo que es un poco el orgullo también, obviamente, de todo Berlanga, pero de toda la provincia de Soria. Al final, bueno, pues estas cosas pasan a veces, y que tenemos que tener la suerte y, como digo, también el orgullo de poder ir diciéndolo y contándolo, oye, que eso también está bien. Y cuando la podamos disfrutar ya vista también, bueno, pues en el Numantino, donde sea, pues también obviamente iremos a verla. Si queréis saber cómo es, tenéis un vídeo subido y fotos en el Día Soria. En cuanto entréis, ahí sale también en la portada, por si queréis echarle un vistacito y ver cómo es. Y nada, Enrique, que me alegro mucho de hablar contigo y de este hallazgo.
1: Bueno, pues a mí me gustaría acabar dando las gracias a varias personas. Lo primero, bueno, pues dar las gracias, por ejemplo, a la Asociación de Amigos del Castillo, dar las gracias a Conchi, que fue la persona que vino a depositar la copa al Museo Numantino. Allí tuvimos la suerte de estar y ver la cara de estupefacción que ponían cuando vieron aquel objeto.
0: ¡Qué bueno!
1: Y eso que ya estaban prevenidos. Luego también dar las gracias a la persona que ha hecho el estudio, con Roberto de Pablo a la cabeza. Uh-huh. Dar las gracias también a Francisco de Pablo, que ha estado detrás de este objeto y ha estado colaborando y siendo para mí parte fundamental también de este hallazgo. Uh-huh. Y dar las gracias a todos aquellos que de una u otra manera os estáis haciendo eco de él, para ponerlo en valor y para que nuestra provincia sea un poquito más, y Berlanga en particular, tenga un motivo más para ser visitada. Ya sabes que intentamos dar motivos para que la gente visite y viva Berlanga, así que este es uno más.
0: Pues eso es, uno más, y no son pocos los que ya tiene. Enrique, que vaya muy bien, gracias, un abrazote.
1: Muchas gracias, Alfonso, un abrazo.
0: Gracias.

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19: El fuego está triunfando en sus prioridades la defensa de las vidas humanas y de los núcleos de población afectados por el incendio. El número de hipotecas constituidas sobre viviendas cedió en mayo el 0,1% en tasa interanual hasta 42.213 operaciones, con lo que ha roto una racha de 22 meses sin interrumpidos al alza. El presidente de Estados Unidos, Donald Trump, ha asegurado haber felicitado a España por tener un gran equipo, negando tener ninguna tensión con nadie y afirmando que la selección española de fútbol parecía que dominaba en la final del Mundial, que el combinado dirigido por Luis de la Fuente ha ganado, como decimos, frente a Argentina. Y el gobierno de Irán ha reclamado al Organismo Internacional para la Energía Atómica que condene claramente el bombardeo de Estados Unidos contra una central nuclear en construcción. Es todo.

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0: Buenas tardes. Un adolescente de 13 años ha fallecido en Ciudad Rodrigo y otras tres personas han resultado gravemente heridas cuando participaban en las celebraciones de la victoria de la selección española en el Mundial de Fútbol. El presidente de la Junta de Castilla y León, Alfonso Fernández Mañueco, ha reafirmado hoy durante su visita a la nueva instalación para culatas de aluminio en Jorge, en Valladolid, la apuesta del Ejecutivo Autonómico por consolidar a la comunidad como un referente tecnológico e industrial de primer orden en el sector de la automoción. La consejera de Educación, María Pardo, ha presentado el plan para la adaptación climática de las infraestructuras docentes en la comunidad, que priorizará el primer ciclo de educación infantil por la especial vulnerabilidad de su alumnado.
1: Pero este plan va más allá de las actuaciones urgentes, que serían estas que les indico. Queremos abordar una planificación ordenada y progresiva que permita seguir mejorando nuestros centros educativos, incorporando de manera sistemática criterios de adaptación climática, de eficiencia energética y de sostenibilidad en las obras de reforma, de ampliación o de nueva construcción que se desarrollen en esta legislatura, y así lo vamos a exigir.
0: En clave nacional, el presidente de Castilla-La Mancha, Emiliano García Page, ha vaticinado que el incendio forestal de La Mierla, en Guadalajara, se irá por encima de las 26.000 hectáreas calcinadas, pero ha asegurado que el operativo de lucha contra el fuego está triunfando en sus prioridades, la defensa de las vidas humanas y de los núcleos de población afectados por el incendio.
2: La característica definitiva de este incendio es en complejidad es el mayor que hemos abordado en nuestra historia, y seguramente en España, porque cuando hablamos de la España deshabitada, de la desocupación, despoblada, realmente estamos hablando de que hay zonas inmensas de territorio que están llenas de micromunicipios, micronúcleos de población. Tenemos casi 30 núcleos de población dentro del incendio.
0: Jessica Rodríguez, expareja del exministro José Luis Ábalos, se ha acogido a su derecho a no declarar ante el juez de la Audiencia Nacional que la investiga en relación con su enchufe en las empresas públicas Ineco y Traxatec, pese a que no prestó ninguna actividad laboral en ellas. El juez de la Audiencia Nacional que investiga el caso Leire 10, Santiago Pedraz, ha citado para el próximo 5 de agosto a Juan Manuel Serrano, exjefe de gabinete del presidente del Gobierno, Pedro Sánchez, y expresidente de Correos, para proceder al clonado de su teléfono móvil. El número de hipotecas constituidas sobre viviendas cedió en mayo el 0,1% en tasa interanual hasta 42.213 operaciones, con lo que ha roto una racha de 22 meses ininterrumpidos al alza. El presidente del Gobierno, Pedro Sánchez, ha regalado al presidente de Argelia una camiseta roja de la selección española serigrafiada con su nombre y con el número 26 en el encuentro que ambos han mantenido esta mañana en el Palacio en Argel. Sánchez ha tenido que reajustar su agenda al volar directamente desde Estados Unidos hasta Argel y llegar con cierto retraso. Tiene previsto además recibir esta tarde en el Palacio de la Moncloa a la selección española, que previamente acudirá al Palacio de la Zarzuela, donde le recibirán los reyes, la princesa a Leonor y la infanta Sofía. La fiesta con la afición será esta tarde en Cibeles. El presidente de Estados Unidos, Donald Trump, ha dicho después de la victoria de la selección española en la final del Mundial que ya no existen tensiones entre su país y España. Hablé con España y les felicité por tener un gran equipo, aseguró Trump, que no ha aclarado si el comentario se lo hizo a su homólogo español, Pedro Sánchez. El todavía primer ministro de Reino Unido, Keir Starmer, ha abandonado Downing Street, sede del gobierno británico, destacando que deja una economía más fuerte y una defensa más sólida, al tiempo que ha prestado todo su respaldo al próximo líder británico, Andy Burnham. En su último discurso, desde su residencia como primer ministro, Starmer ha ofrecido un balance positivo de sus 2 años al frente del Ejecutivo. Y el movimiento de resistencia islámica Hamás ha nombrado hoy a Jalil al-Haya como nuevo líder de su brazo político, reemplazando así a Yahya Sinwar, muerto en octubre de 2024 en un bombardeo ejecutado por Israel contra la Franja de Gaza. Es todo, continúan escuchando Vive Radio.
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0: 2:10 de la tarde. Hola, ¿qué tal? Bienvenidos, bienvenidas a Vive Castilla y León. Es lunes, es 20 de julio y como cada día les vamos a acompañar hasta las 3. 50 minutos tenemos por delante para contarles todo lo que está pasando y todo lo que va a ocurrir hoy en la comunidad. Nos pueden escuchar a través de la radio, la FM de toda la vida, en nuestra página web www.viveradio.es, en todas nuestras plataformas de streaming y de podcast, en la aplicación móvil que se pueden descargar tanto en iOS como en Android, en la tele, en la TDT y en las redes sociales de Vive Radio, un programa que hacemos con el sonido perfecto de nuestro técnico Carlos Monsalve. Noticias de este lunes 20 de julio. Lucía Roales, buenas tardes.
1: Buenas tardes.
0: Enseguida escuchamos a la consejera de Educación, María Pardo, en el último día de comparecencias de los miembros del Ejecutivo que están presentando los programas de gobierno de sus carteras en las Cortes Autonómicas. También actualizaremos la situación de los incendios forestales en la comunidad. Castilla y León vive un momento relativamente tranquilo en comparación a otros territorios como Guadalajara o Zaragoza, pero no podemos relajarnos, nos encontramos en situación de riesgo de incendios por la ola de calor. Todas estas cuestiones y otras tantas las abordaremos en unos minutos, pero ahora tenemos que hablar de aquello de lo que todo el mundo habla desde anoche. España es campeona del mundo de fútbol.
2: Con Facundo Medina ahora, el centro muy pasado, buscando a Nico, Nico de cabeza, ¡al remate! Cumplirse el minuto 5 de añadido de la prórroga, el envío de Divo, se queda ahí Unai a media salida, va a llegar Ferran, va a llegar Ferran, campeones, España campeona del mundo,
3: increíble,
2: España campeona del mundo por segunda vez en su historia, otra vez ha sido Ferran, entonces hace 16 años fue Iniesta.
4: Una liberación muy grande, creo que he sido una persona muy criticada a lo largo del Mundial, pero yo creo que, como he dicho antes, el destino está escrito, gracias a Dios, siempre me da esas fuerzas para seguir y al final, como digo, Dios le da las cosas a quien más se lo merece.
1: Ferran Torres es el gran protagonista, el autor del gol que le ha dado a España el segundo mundial de nuestra historia, la segunda estrella 16 años después. Primero fue Johannesburgo contra Holanda y anoche se logró en Nueva York contra la Argentina de Leo Messi. Victoria épica de la selección española en la final del Mundial de Fútbol. 1-0 marcó Ferran Torres, esta vez en la prórroga como Iniesta en 2010. Esta vez el gol llegó en el minuto 106. España fue muy superior, 20 disparos por solo 2 de Argentina, ninguno a portería, 2 goles anulados a los nuestros, uno por fuera de juego y otro por una falta. Ambas jugadas generan muchas dudas. Argentina acabó con 10 futbolistas tras la expulsión de Enzo Fernández. Podría no haber sido el único, tras la cantidad de faltas cometidas por los jugadores del albiceleste.
0: España anuló a la hasta ayer vigente campeona del mundo y también a su estrella, Leo Messi. La España de Luis de la Fuente es ahora la nueva campeona del mundo, ciclo glorioso para esta generación de futbolistas que en 2024 ganaron la Eurocopa en Alemania, antes en el 23 levantaron la Nations League y ahora el 19 de julio de 2026 han bordado la segunda estrella en la camiseta del fútbol español. Esta canción de Shakira, Dai Dai, así se llama la melodía oficial de este Mundial, pasa a la historia de nuestro fútbol, igual que lo hizo el Waka Waka en 2010. España es una fiesta desde anoche, lo pueden notar en mi voz, por ejemplo. Así sonó la victoria de la selección en las calles, en las plazas, en los bares, en las casas de Castilla y León y, por ejemplo, en Ávila.
1: En la Fuente de los Delfines de Burgos.
0: Sonido de la celebración en el Parque del Salón en Palencia.
1: También en un lugar mágico, la mítica Plaza Mayor de Salamanca.
0: segunda estrella se celebró en Segovia, al lado del acueducto.
1: Y mucha felicidad en las calles de Soria.
0: En Valladolid, más de 12.000 personas celebraron en la Plaza Mayor.
1: Mucha fiesta también en Zamora.
0: Nadie se quiso perder el partido, sonidos de las capitales de provincia, la gente también festeja en los pueblos de la comunidad. Estos son los vecinos de Jiménez de Jamuz, en la provincia de León.
1: En Moraleja del Vino, en Zamora, les ha coincidido el Mundial con las fiestas. Y nos falta un último sonido, el de la gente. Queremos saber cómo lo habéis vivido vosotros. Queremos escuchar a los castellanos y leoneses. Esto le decían esta misma mañana al micrófono de Vive Radio de nuestra compañera Paula Rebollo.
3: Cuéntanos, ¿cómo has vivido la final del Mundial?
5: Pues muy emocionante, la vi en familia y con mi abuela que tiene 92 años y dije, mira, lo voy a ver con ellas porque como es tan mayor, digo, pues va a celebrarlo y que no sabía si será su último Mundial. Y muy emocionante, bueno, nos comíamos hasta las uñas. La verdad que muy divertido y emocionante y yo estaba súper nerviosa porque digo, no sé si al final lo lograremos o no, ya la prórroga, pero muy guay.
6: Muy ilusionados, con nervios por la victoria, por el resultado sin saberlo, pero muy bien.
7: Unos luchadores, pero geniales. Y bueno, pues Argentina ha luchado mucho, ha sido un luchador innato. Pero me parece que eran más jóvenes los de España, entonces han podido.
8: Bueno, un poco apasionada en el sentido de que, a pesar de que soy latino, le estaba haciendo fuerza a España y pues no veía que encontrara el como la manera de empezar a ganar y bueno, se sufrió un poco.
9: Pues la verdad que súper emocionante. O sea, yo es verdad que no tenía mucha confianza en España porque todo el mundo estaba diciendo, va, vamos a llegar a los penaltis y sabemos cómo tenemos la trayectoria, que no somos muy buenos con los penaltis, pero vamos, yo cuando marcaron y luego volvieron a marcar y nos lo anularon, dije, mal ahí. Y claro, el peor momento, que es cuando ya marcamos el 1-0, es cuando más intríngulis tienes.
10: Sí, la verdad que bueno, fue un partido que desde el principio no quisieron ellos jugar a mucho fútbol, fue sobre todo meterse atrás y luego bueno, cuando metimos el gol pues ya fue una locura absoluta y la celebración en tu ciudad, en Valladolid, pues siempre con los tuyos es diferente.
3: ¿Os esperabais el resultado?
5: Yo tenía ahí la esperanza de que sí que ganásemos, la verdad, y a ver, yo veía a España muy bien, buen equipo, o sea, juegan bien, todos son bastante buenos, no dependemos solo de uno, entonces yo tenía la esperanza de que sí. Estaba muy nerviosa y no lo sabía si al final lo lograríamos, pero yo decía, sí, venga, que sí. Y cuando pasaban los minutos yo decía, venga, que no llega el gol, porque nos anularon dos y yo decía, jobar, se nos está resistiendo, pero al final sí.
6: Pues sí y no, las dos cosas. Vamos, con el miedo de que, bueno, que te enfrentes a una selección como es la Argentina, que también es una buena selección, pero bueno, pero muy, muy ilusionados y muy contentos.
11: Yo creo que sí. A ver, tampoco veo mucho fútbol, soy de las que lo ve una vez cada 4 años, pero sí, por lo que había visto a lo largo del campeonato, parecía que España era más fuerte que Argentina y sí.
12: Esperaba ganar, lo que no sabía cuánto ni nada, también podíamos perder, pero contentos.
3: ¿Y cómo lo celebrasteis?
5: Pues nada, en casa todos ahí gritando, saltando, luego nos asomamos por la ventana porque pasaban coches con las banderas y eso, muy, muy guay, o sea, nos lo pasamos muy bien y hay un recuerdo así en familia, pues para tenerlo, la verdad.
10: Nada, bajamos luego un ratillo al centro y nada, poco más que hoy había que trabajar también, pero que cayó un poquito mal ahí en domingo, pero por lo demás muy bien, un ratillo y para casa.
3: Ya podía estar bien que hoy fuera fiesta, ¿verdad?
10: Sí, ya nos podían dar fiesta nacional como a ellos, que cuando ganaron se la dieron y creo que de hecho al quedar segundos les han dado algo.
3: ¿Y qué tal el ambiente en la calle?
10: Muy bien, una pasada, la verdad que estaban las calles llenas, tanto Recoletos como Plaza Mayor, como Calle Santiago, era una pasada.
9: bueno, si nos ves a todos saltando y gritando, pero como locos. Yo decía, los vecinos nos van a matar, pero bueno, me imagino que estarían en la misma situación que nosotros.
11: Muy bueno, mucha gente, muy, muy animado, muy divertido. Y bien, me parece que fue una celebración muy divertida.
0: Ya han escuchado que la victoria de la selección española en el Mundial trasciende mucho más allá del fútbol. También alcanza, por ejemplo, el plano político.
1: El presidente del gobierno, Pedro Sánchez, estuvo presente ayer en el palco del estadio de Nueva York. Hubo apretón de manos con Donald Trump. España estuvo representada también por sus majestades los reyes, la familia real al completo, el rey Felipe VI, la reina Leticia, la princesa Leonor y la infanta Sofía. Y aquí en Castilla y León son varios los representantes políticos que han querido aprovechar sus intervenciones públicas para felicitar a la selección. Uno de ellos, el presidente de la Junta de Castilla y León, Alfonso Fernández Mañueco.
13: Yo creo que hoy nos tenemos que felicitar todos. Somos campeones del mundo. La verdad, pocos temas hay como el deporte y especialmente el fútbol que sea capaz de unir tanto a las personas, a un país. Yo creo que hoy hay que dar las gracias a la selección española por hacernos felices a todos los españoles, hacernos sentir tan orgullosos de ser españoles.

0: nos ha dejado alguna noticia que no querríamos contar. Un niño de 13 años falleció anoche en Ciudad Rodrigo tras el derrumbe de la fuente de la glorieta del Árbol Gordo durante la celebración y otras tres personas resultaron heridas. Nuria Hernández, Vive Radio Salamanca, hola.
1: Buenas tardes, compañeros y compañeras. Lo que ayer debía ser un día de celebración acabó convirtiéndose en una tragedia. Ciudad Rodrigo está de luto. Anoche, después del partido entre España y Argentina, fueron muchos los aficionados que salieron a las calles a celebrar el triunfo de la selección. En torno a las 12:33 de la noche, la sala de emergencias del 112 de Castilla y León recibió una llamada de urgencia por el derrumbe de la mampostería de la fuente de la glorieta del Árbol Gordo en la localidad mirobrejense. Había impactado en varias personas que se encontraban en el interior de la fuente. Una vez allí, los servicios atendieron a las personas heridas y confirmaban el fallecimiento de un menor de 13 años. Inmediatamente se activó el grupo de intervención psicológica en desastres y emergencias para atender a los familiares y amigos. Hoy Ciudad Rodrigo no celebra. Hoy la localidad está llena de tristeza y consternación por el suceso. El alcalde, Marcos Iglesias, ha mostrado sus condolencias en sus redes sociales. No puedo estar más consternado por esta triste noticia. Me uno al dolor de toda la familia y amigos por esta pérdida. Lo que era un día de celebración se ha convertido en una tragedia para todos los mirobrejenses. Eran las palabras de Marcos Iglesias. Además, el ayuntamiento ha mandado un comunicado uniéndose al dolor de la familia y los amigos del joven fallecido. Se han decretado 3 días de luto oficial en el municipio y esta tarde hay un minuto de silencio a las 6:00 p.m. en la Plaza Mayor de Ciudad Rodrigo. Además, seguimos pendiente de los otros heridos.
0: Gracias, compañera. En Burgos, un hombre ha sido detenido por agredir y partir 3 dientes a otro varón durante la celebración del Mundial en la Plaza Mayor.
2: Agentes de la Policía Local de Burgos procedieron a detener al presunto agresor por un delito de lesiones graves. Durante el dispositivo de seguridad se detectaron varios lanzamientos de botellas de vidrio y hielos, incidentes que provocaron varios heridos de carácter leve, entre ellos un menor de edad que recibió el impacto de una botella, por lo que fue trasladado al hospital universitario.
0: Y antes de cerrar el tema, Lucía, sabemos que hay mucha gente pendiente de la llegada de la selección a España y también de la hoja de ruta para hoy, porque esta tarde van a celebrar el Mundial por las calles de Madrid.
2: El avión en el que viaja la expedición española está a punto de aterrizar en el aeropuerto Adolfo Suárez Madrid-Barajas. Lo va a hacer en unos minutos. Después, visitas oficiales a Zarzuela y Moncloa antes de vivir la gran fiesta con la afición. Rúa en autobús descubierto que atravesará algunos lugares emblemáticos de Madrid antes de concluir en Cibeles, donde tendrá lugar el acto central de la celebración.
0: Último día de comparecencias en las Cortes de Castilla y León. Hoy finalizan las intervenciones de los miembros del gobierno de coalición PP-Vox, que desde el lunes de la semana pasada están informando en las respectivas comisiones acerca del programa de gobierno a desarrollar en esta legislatura. Esta mañana la protagonista ha sido la consejera de Educación.
2: María Pardo ha abierto hoy su comparecencia con una alusión al triunfo de anoche de la selección española masculina de fútbol. Pardo ha reivindicado el sistema educativo de Castilla y León, que ha señalado no parte del vacío, sino que es fuerte, reconocido, exitoso y exigente, por lo que a su juicio no puede permitirse la autocomplacencia. La consejera ha sostenido que las políticas educativas deben apoyarse en la investigación rigurosa y en los resultados, por lo que ha rechazado los cambios continuos, motivados, ha dicho, solo por razones ideológicas o coyunturales. Durante la comparecencia, María Pardo ha presentado el plan para la adaptación climática de las infraestructuras docentes en Castilla y León, que priorizará el primer ciclo de educación infantil por la especial vulnerabilidad de su alumnado.
3: Pero este plan va más allá de las actuaciones urgentes, que serían estas que les indico. Queremos abordar una planificación ordenada y progresiva que permita seguir mejorando nuestros centros educativos, incorporando de manera sistemática criterios de adaptación climática, de eficiencia energética y de sostenibilidad en las obras de reforma, de ampliación o de nueva construcción que se desarrollen en esta legislatura, y así lo vamos a exigir. Esta apuesta por la adaptación climática se enmarca en una política más amplia de modernización de las infraestructuras educativas, porque una educación de calidad, les decía, exige también espacios adecuados, seguros y preparados para responder a las necesidades presentes y futuras de la comunidad educativa.
2: La Consejería de Educación pondrá en marcha un programa de renovación de comedores escolares que permita avanzar hacia un nuevo modelo basado

0: en la calidad, el equilibrio nutricional y la incorporación de productos de proximidad. Además, estrenará el programa Escuelas que Cuidan, vinculado al bienestar emocional y la convivencia, y el nuevo centro de formación de familias.
1: Para trasladar esta prioridad a la vida cotidiana de los centros, pondremos en marcha un programa nuevo, Escuelas que Cuidan, una iniciativa orientada a facilitar recursos, orientaciones y herramientas que ayuden a integrar el bienestar emocional, la educación en valores y la convivencia positiva en los proyectos educativos. De forma complementaria, vamos a continuar facilitando a los docentes herramientas para trabajar el currículo de la salud emocional a través, entre otras iniciativas, del proyecto de innovación educativa denominado Escuelas Saludables, un proyecto que está articulado en 6 líneas de intervención, y impulsaremos, además, una red de escuelas saludables que este curso se verá aumentada en 40 centros más, para alcanzar un total de 120 centros.
0: Y también la Consejería de Educación desplegará esta legislatura una agenda de modernización que preservará lo que ha hecho fuerte al sistema de Castilla y León, sostienen, e incorporará mejoras con rigor y prudencia para afrontar el futuro en aspectos como el éxito educativo, las ratios o las condiciones del profesorado. Precisamente respecto al profesorado, la consejera ha asegurado que la mejora de las condiciones laborales de este colectivo va a ocupar un lugar fundamental en sus políticas.
1: La acción de este Gobierno recoge expresamente la voluntad de realizar amplias ofertas de empleo público para reducir la interinidad, mejorar las condiciones laborales del profesorado y actualizar el modelo de competencias profesionales docentes, además de extender el plan de digitalización del profesorado. Y ya les anuncio que esta mejora de las condiciones laborales va a ocupar un lugar fundamental de nuestra actuación. Así, en relación con el personal docente, vamos a continuar con la bajada de ratios conforme al acuerdo de 24 de enero de 2022, medida en la que hemos sido pioneros y referentes para otras administraciones educativas. Deben saber también que en esta comunidad nos hemos adelantado 6 cursos académicos a la hora de dar respuesta institucional a esta demanda, y del mismo modo nos hemos preocupado por ofrecer un horario lectivo adaptado a las circunstancias sociales.
0: Por parte del Grupo Parlamentario Socialista, Javier García ha asegurado que las olas de calor vividas en las aulas a final de este curso han evidenciado la falta de inversión por parte de la consejería que ahora dirige María Pardo.
2: En infraestructuras, la Consejería de Educación tiene demasiados debes. Algunos de los que hemos escuchado hoy a la señora consejera los anunció ya la señora Lucas en 2022. Hablamos, por ejemplo, de los conservatorios de Zamora y de León, los institutos de Villaquilambre, el de Segovia, San Lorenzo, la ampliación del Diego de Siloé en Burgos o el Colegio de Dueñas en Palencia. En definitiva, Castilla y León necesita una consejera de educación que escuche a la comunidad educativa. En septiembre de 2025 se firmó un preacuerdo con las 5 organizaciones sindicales que forman parte de la mesa sectorial y se quedó en eso, en la foto de la rueda de prensa. Ese es el modus operandi del Partido Popular con los sindicatos de educación.
0: En un par de horas, a partir de las 4:30 de la tarde, cerrará el turno de intervenciones el consejero de Cultura, Turismo y Deporte de la Junta, Alberto Díaz Pico, que será el último en presentar el programa de actuaciones de su departamento.
3: Alcanzamos las 2:31 de la tarde. Hasta las 3, vive Castilla y León.
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0: El Partido Popular ha presentado este fin de semana a sus candidatos y candidatas para las alcaldías de las capitales de provincia de cara a las elecciones municipales que se celebrarán en 2027. Paula Rebollo, buenas tardes.
1: Buenas tardes. Dejar al PSOE a cero en los próximos comicios municipales, ese es el objetivo que el presidente nacional del PP, Alberto Núñez Feijóo, ha marcado a los suyos y así se lo ha trasladado este sábado a los cabeza de lista en el acto de presentación que tuvo lugar en Santiago de Compostela y en el que todos los elegidos asumieron también la meta de que su líder sea el próximo presidente del gobierno.
0: Ya conocemos quiénes son los 9 elegidos en las capitales de provincia de Castilla y León.
1: Así es, Patricia Rodríguez será la candidata en Ávila, Cristina Ayala buscará retomar el bastón de mando en Burgos, David Fernández liderará la lista en León, el candidato a la alcaldía de Palencia será Víctor Torres, en Salamanca repite Carlos García Carballo, actual primer edil de la ciudad, misma estrategia en Segovia con el alcalde José Mazarías, José Manuel Hernando será el candidato en Soria, mientras en Valladolid Jesús Julio Carnero intentará convertirse de nuevo en alcalde de la ciudad y la candidata en PP en Zamora será Elvira Velasco.
0: Desde el PSOE de Castilla y León critican la manera del PP de designar a los candidatos y candidatas del Partido Popular a las municipales del año que viene.
1: El secretario general del PSOE de Castilla y León, Carlos Martínez, afirmó este fin de semana que la forma de trabajar del Partido Popular es la verticalidad, el ordeno y mando, y contrapuso los modelos de PSOE y PP, en referencia a la democracia interna y la voluntad de los militantes del Partido Socialista.
2: He tenido que escuchar a muchos de los candidatos de las capitales de provincia que se van a postular en el día de hoy, agradecen al señor Feijóo el nombramiento, ¿no? para poder representar a su municipio, ¿no? Creo que no es una buena manera de comenzar, ¿no? Estamos viendo, por ejemplo, primarias en el Ayuntamiento de Madrid, ¿no? El ayuntamiento más importante más en cuanto a población que tiene en nuestro país, y el modelo de diferencia, que es la democracia interna en el seno de un territorio de quien apuesta por quiere representar a sus vecinos, a su ciudadanía, ¿no? Y el modelo contraparte que se contrapone por parte del Partido Popular de la elección digital del señor Feijóo de todos sus, ¿no?, sus representantes en las capitales de provincia, ¿no? Esa es la forma de trabajar del Partido Popular, ¿no? La verticalidad, el orden y mando, no la voluntad, ¿no?, de representar y de elegir a la ciudadanía entre los nuestros, entre los que quieren asumir esa responsabilidad, ¿no? Son dos modelos diferentes, ¿no? Nosotros tenemos el modelo de la democracia interna, el modelo de la voluntad de los militantes, el modelo de la voluntad de la ciudadanía de poder asumir la representación de una ciudad para poder generar un dinamismo como el que estamos viendo hoy aquí. Y el modelo diferente es el del Partido Popular.
0: El procurador popular Víctor Alonso Monge renunciará a su cargo como vicepresidente de la Diputación de Valladolid para centrarse en sus labores autonómicas.
1: Así lo ha anunciado el presidente Conrado Iscar en declaraciones a la prensa, momento en que ha reconocido el trabajo de su compañero de partido tras las elecciones autonómicas de marzo, que acabaron con la victoria del PP. Víctor Alonso Monge se convirtió en uno de los 6 procuradores por Valladolid, a mayores de su labor como vicepresidente primero y responsable del área de Hacienda, personal y régimen interno. Además, Iscar ha subrayado que se trata de una decisión personal y ha destacado que desgranarán en breve la próxima composición del equipo de gobierno.
3: Bueno, pues como saben, el 15 de marzo se produjeron unas elecciones en Castilla y León en la cual el Partido Popular ganó. Dentro de esa lista, y una vez conformado el gobierno, pues había de las personas, de los 6 procuradores, uno de ellos era el vicepresidente de la Diputación. Comunicarles que, bueno, pues después de este tiempo el vicepresidente Víctor Alonso Monge dejará la Diputación y esto será efectivo el 31, que es el último pleno que vamos a celebrar.
0: Un día más seguimos pendientes de los incendios forestales en la comunidad. Un único fuego permanece activo hasta ahora en el índice de gravedad potencial 0. Se trata de un incendio cercano a la ciudad de Burgos. Además, el incendio forestal originado ayer en Soto de Cerrato, muy cerca de Palencia capital, está ya estabilizado.
4: El fuego comenzó pasadas las 3:30 de la tarde de este domingo y subió a gravedad 1 3 horas después hasta que se ha dado por estabilizado a las 10 de esta mañana, pero aún mantiene el IGR-1. Las causas de este incendio aún están en investigación y se cifran en 230 las hectáreas de superficie afectada, mientras una decena de medios aéreos y terrestres trabajan para extinguir el fuego.
0: Por otro lado, la Junta da por controlado el incendio de Valdeolmillos, también en la provincia provincia de Palencia, que también se originó ayer por la tarde.
4: En apenas unas horas ascendió al nivel 1 de peligrosidad para que luego se diese por controlado en torno a las 10:30 de la noche. La causa probable son negligencias y por el momento se estima afectada una superficie de 110 hectáreas, mientras 5 medios trabajan aún en la zona para extinguir el fuego.
0: Además, se ha dado por extinguido el gran incendio de Ribota de Sajambre, en la provincia de León, tras arrasar 551 hectáreas. El fuego, provocado por rayos, se originó hace casi un mes, el pasado 26 de junio, en una zona cercana al límite con el Principado de Asturias, y en él han trabajado numerosos medios de extinción, tanto leoneses como asturianos.
4: El fuego se dio por extinguido ayer domingo a las 4:10 de la tarde, tras haber arrasado 51 hectáreas de matorral y 500 hectáreas de pasto. El incendio se elevó a índice de gravedad potencial 1 el pasado 4 de julio. Ese mismo día provocó el corte de la Nacional 525 dentro del término municipal de Oseja de Sajambre debido al humo. El día 5 de julio se elevó a IGR2 y se produjeron desprendimientos en la zona y fue necesario confinar a la población de Ribota hasta el día siguiente. Los trabajos de extinción presentaban una gran dificultad al tratarse de una zona con pendiente elevada que impedía el trabajo terrestre y dificultaba descargas aéreas por peligro de desprendimientos. Finalmente, gracias al trabajo de los medios desplazados a la zona, se ha dado por extinguido.
0: Nada tiene que ver la situación de Castilla y León con lo que están sufriendo desde hace varios días en otros puntos del país. Los incendios forestales han golpeado con fuerza en comunidades como Aragón, Madrid y Castilla-La Mancha. Desde Castilla y León, diferentes medios del operativo Infocal han participado para trabajar en la extinción de algunos de estos fuegos.
4: Tras activarse el mecanismo de coordinación entre comunidades, profesionales de nuestra comunidad se han desplazado hasta el incendio de Las Cinco Villas, que ha arrasado más de 15.000 hectáreas en la provincia de Zaragoza, un fuego que este domingo se ha dado por estabilizado, lo que va a permitir la vuelta de los vecinos a las 5 localidades evacuadas: Asín, Orés, Malpica de Arba, Luesia y Un Castillo. También han participado medios de Castilla y León en el incendio de Mierla, en Guadalajara, cuyas llamas continúan activas, afectando a más de 26.000 hectáreas, dejando cerca de 30 pueblos evacuados, varios confinados y más de 1.000 personas desplazadas. Desde el operativo Infocal han enviado 5 helicópteros, brigadas helitransportadas y otros medios técnicos.
0: Y un apunte más relacionado con este asunto. La Junta de Castilla y León se personará en la causa contra el detenido y el investigado por estar implicados en al menos 15 incendios urbanos y forestales en la provincia de Zamora, entre ellos los que han afectado a la localidad de San Ciprián.
1: Lo ha anunciado este fin de semana el presidente del Ejecutivo Autonómico, Alfonso Fernández Mañueco, que a través de un mensaje publicado en su perfil personal de la red social X, agradeció a la Guardia Civil su gran trabajo por la detención e investigación de los presuntos autores de estos incendios. También expuso que actuara con contundencia contra los que atacan el patrimonio natural y los pueblos y pidió prudencia, colaboración y firmeza ante estos reprobables actos.
0: Ayer comenzó una nueva ola de calor en Castilla y León que ha llevado a la Junta a declarar la situación de alerta por riesgo de incendios forestales hasta el miércoles 22 de julio. Se esperan temperaturas de hasta 39 grados, con humedades extremadamente bajas y rachas de viento de hasta 50 kilómetros por hora, situación que favorece la ignición y la propagación del fuego.
1: Por tanto, el índice de peligro de incendios forestales se situará en niveles extremos o muy altos en la comunidad durante estos días. Todos estos factores hacen necesario adoptar medidas oportunas, entre ellas la regulación de las actividades que tienen mayor probabilidad de originar incendios. Se prohíbe encender fuego en el monte y en todo tipo de espacios abiertos. Tampoco se podrá usar material pirotécnico. También queda restringido el uso de maquinaria en el monte y se establece la franja de 400 metros que lo circunda, cuyo funcionamiento habitual genere fuego o chispas, tales como sopletes, soldadores o radiales. Escuchamos a la consejera de Medio Ambiente y Energía, María González Corral.
5: Es una publicación que entra en vigor este domingo, tendrá un plazo de vigencia de domingo, lunes, martes y miércoles y viene como consecuencia de la previsión de altas temperaturas y rachas de viento en la comunidad. Hemos publicado ya más durante estas semanas previas y desde aquí lo que decimos a la población es que por favor sea consciente de las limitaciones que hay, de las limitaciones de realización de fuegos en las zonas de montes y en 400 metros alrededor y de que por supuesto ante ante cualquier aviso de cualquier producción, de cualquier conato de incendios, que nos lo traslade a través del 112 para poder actuar a la mayor brevedad posible.
0: Información del tiempo. La semana comienza con más calor en la comunidad, temperaturas que van a superar hoy los 35 grados en varias zonas del territorio autonómico, en una jornada con cielos despejados, aunque no se descartan algunos chubascos dispersos con tormenta en algunos puntos de la cordillera cantábrica.
4: Los termómetros se mueven este lunes entre los 32 grados de León y Salamanca y los 35 de Burgos, Valladolid y Zamora, 33 de máxima en Ávila y Segovia y 34 en capitales de provincia como Palencia y Soria. Para mañana se espera más calor, sobre todo en el sur y en el este de la comunidad, donde se registrará un aumento en los termómetros con tres provincias, Burgos, Segovia y Soria en aviso amarillo por las temperaturas.
0: 2:43 de la tarde, los campeones del mundo, la selección española, acaba de aterrizar en el aeropuerto de Madrid.
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0: La nueva planta de fundición de aluminio de Horse Power Train en Valladolid ya está en marcha tras una inversión de 45 millones de euros que ha permitido crear unos 150 empleos. En ella se fabricará la culata, una pieza clave del motor destinada a propulsores híbridos de alta eficiencia.
1: La instalación de 3.500 metros cuadrados incorpora una tecnología puntera en España que mejora la calidad de estos componentes, reduce las emisiones y permitirá producir hasta 360.000 unidades al año. Durante la visita oficial hoy a la factoría, el director de operaciones de Horse, Patrice Hettel, ha destacado el carácter pionero del proyecto y ha anunciado que gracias al trabajo de los equipos de la planta se ha incrementado un 20% la capacidad prevista.
2: Quiero destacar algo que me alegra especialmente. Este proyecto nació con una capacidad estimada de 300.000 culatas. Sin embargo, gracias al conocimiento y el talento y la excelencia de los equipos que están aquí con nosotros, hemos optimizado el diseño para incrementar de un 20% la capacidad ya de estas instalaciones. Esa es la fuerza de motores, ese es el talento de la Pucela.
1: Uno de los que ha podido conocer de cerca las características de la nueva planta ha sido el presidente de la Junta, Alfonso Fernández Mañueco, quien ha reafirmado el apoyo del Ejecutivo Autonómico al plan inversor de Horse, declarado proyecto industrial prioritario.
3: Apoyamos este proyecto industrial prioritario con un plan inversor de 71 millones de euros. Esta nueva planta de fundición de aluminio, ya se ha hablado, 45 millones de euros y 150 empleos más, son muestras de la apuesta de futuro que se hace desde aquí por el sector de la automoción. Y quiero ahí insistir en algo muy importante. Vais a contar con el Gobierno de Castilla y León siempre y en todo momento. Creo que es importante preservar el liderazgo industrial de Castilla y León en automoción. Lo he dicho bien. Liderazgo industrial en automoción de toda España y podemos decir que una de las regiones más importantes de toda Europa.
1: El presidente también ha destacado el peso de la compañía en Castilla y León, donde genera más de 2.300 empleos directos y 6.800 indirectos, y ha defendido que empresas como Horse son esenciales para mantener el liderazgo industrial y tecnológico de la comunidad en el sector de la automoción.
0: La Junta de Castilla y León invertirá cerca de 8 millones y medio de euros en la mejora de la carretera ZA-321, que une las comarcas zamoranas de Sayago y de Aliste entre la Nacional 122 y Moralina. La actuación, actualmente en fase de licitación y a la que se han presentado 22 empresas, afectará un tramo de casi 17 kilómetros y contempla el ensanche de la plataforma, la reconstrucción del firme y otras actuaciones para reforzar la seguridad vial. Las obras está previsto que comiencen antes de que finalice 2026 y tendrán un plazo de ejecución de 30 meses.
4: Además de renovar el pavimento y mejorar el trazado, el proyecto incluye la adecuación de las travesías de Pino del Oro, Villa de Pera y Moralina. Esta intervención se suma a la restauración del histórico Puente de Requejo, ejecutada en 2024, y forma parte del plan de inversiones de la Junta en la red viaria de Zamora, donde este año destina cerca de 12 millones de euros a distintas actuaciones. Cristina Sánchez-Drián es la consejera de Movilidad, Transformación Digital e Inteligencia Artificial.
5: Una carretera de 17 kilómetros que es muy estratégica para el desplazamiento de todos los ciudadanos, tanto de Zamora como los que vienen a ver los arribes del Duero, que tan demandados son turísticamente. Es verdad que ahora nos contará Esther, la jefa de sección, las peculiaridades de este proyecto. Ha tenido afecciones también medioambientales que se han tenido en cuenta en la redacción del proyecto, tanto en el trazado, que a lo mejor en ciertas secciones ha obligado a mantener en una línea ese ensanche y los muros a reestructurarlos y a reformarlos como estaban para mantener esa visual que tenemos. También en la mejora de nuestras vías, en el tema sobre todo que queremos llamar las humanizaciones y en ver la mejora de la convivencia del peatón con el vehículo, también vamos a intervenir en las travesías donde atraviesan los tres municipios que acabo de nombrar.
0: El fin de semana ha dejado varios sucesos trágicos en Castilla y León. Una joven de apenas 14 años falleció ayer en Toro tras ahogarse en el río Duero a la altura del puente de piedra de esta localidad zamorana.
1: Según las primeras informaciones, la víctima presuntamente resbaló, se golpeó y cayó al agua. La joven se encontraba acompañada por varios familiares, quienes al percatarse de lo ocurrido alertaron de inmediato al servicio de emergencias 112, que recibió la llamada en torno a las 7:15 de la tarde de este domingo. Hasta el lugar se desplazó un amplio dispositivo de rescate que no pudo evitar la muerte de esta chica de apenas 14 años.
0: También en el agua perdió la vida otra persona. Un hombre falleció ayer tras caer a un canal de riego en el municipio leonés de Hospital de Órbigo.
1: Una llamada al 112 Castilla y León avisó de la caída de un varón de mediana edad a un canal de agua y a quien no conseguían localizar a la altura del kilómetro 334 de la carretera nacional 120 en Puente de Órbigo. Posteriormente, la víctima fue localizada ya fallecida aguas abajo del canal en la localidad de San Pedro de Pegas.
0: Ya ha comenzado una de las citas imprescindibles del verano deportivo en la comunidad. Esta mañana ha arrancado la 40ª edición del Open Castilla y León de tenis Villa del Espinar, un torneo asentado en el circuito ATP Challenger Tour desde 1991, que este año se disputa a lo largo de esta semana, desde hoy, con las primeras rondas, hasta el domingo 26 de julio, cuando se disputará la gran final.
4: La competición se encuadra en la categoría ATP Challenger 75, por lo que forma parte del circuito profesional masculino y sirve de antesala a los grandes torneos del calendario. El consejero de Cultura, Turismo y Deporte de la Junta, Alberto Díaz Pico, ha situado el torneo de El Espinar como elemento de proyección internacional de la comunidad y lo ha destacado como ejemplo de un acontecimiento deportivo que puede convertirse en una poderosa herramienta de dinamización económica, promoción turística y cohesión territorial. Por este Open Castilla y León de tenis han pasado grandes figuras como Rafa Nadal, Roger Federer o Juan Manuel del Potro. También el madrileño Rafa Jodar, actual número 23 de la ATP, que participó el año pasado.
6: El lema elegido para esta edición, el Espinar 40 años de tenis, resume una trayectoria que sitúa el Open entre los torneos Challenger más longevos del mundo. La dimensión del torneo se refleja también en sus cifras. Más de 20.000 visitantes y aficionados participan presencialmente en la competición y en sus actividades paralelas. El Open alcanza una audiencia televisiva superior a los 4 millones de espectadores y genera más de 650 horas de cobertura. Esta repercusión beneficia directamente al Espinar, a la provincia de Segovia, a Castilla y León y a España. Atrae visitantes, genera actividad en alojamientos, establecimientos comerciales, negocios de hostelería y proyecta nuestra imagen dentro y fuera del país. Durante estos días, el tenis se convierte en una extraordinaria carta de presentación de nuestra tierra, de su capacidad organizativa, de su patrimonio, de su entorno natural y especialmente de la hospitalidad que nos caracteriza. El Open demuestra que un gran acontecimiento deportivo puede convertirse también en una poderosa herramienta de dinamización económica, promoción turística y cohesión territorial.
0: Vamos con el deporte. Sumamos en este tiempo de deporte a nuestro compañero Diego Rivera. Diego, ¿cómo estás? Buenas tardes.
7: Hola, buenas tardes.
0: Te veo moreno porque vuelves hoy de las vacaciones y te veo feliz porque la selección española de fútbol ganó ayer la segunda estrella, el segundo mundial de nuestra historia. Y ahí les tenemos posando en el aeropuerto Adolfo Suárez Madrid-Barajas, en la pista de aterrizaje. Se acaban de bajar del avión con la Copa del Mundo, con esa camiseta roja que ya pone campeones y las dos estrellas, y enseguida van a salir a las calles de Madrid para festejar este título.
7: Sí, así duele menos, ¿no? Venir de un lunes post-vacaciones, así,
0: y
7: bueno.
0: Ni saca por la celebración, no, ni lag, ni nada.
7: Nada de nada, pero bueno, sí que tiene pinta de que va a ser fiesta de las importantes en Madrid el día de hoy. Y bueno, yo creo que un Mundial merecidísimo. Siempre al final del campeón en un torneo, además, con tantos partidos, pues es el equipo que mejor lo ha hecho, pero yo creo que en este caso aún más, porque los números hablan por sí solos. España ha sido mejor a rivales muy potentes, porque siempre yo estoy en contra de esa afirmación que muchas veces dicen de para ganar el Mundial hay que ganar a los mejores, o no, no tiene por qué, te puede de repente ir tocando equipos flojos durante los cruces, por la razón que sea, y lo mismo te da ganar a los buenos, como ha hecho España este año, Argentina, Francia, Portugal, que eran los grandes favoritos junto a España, que de repente te hubieran tocado otros. No ha sido así, a todos ha conseguido desactivarlos, un gol tan solo, que me parece una barbaridad, encajado una los 8 partidos, o sea, es una locura. Y bueno, pues sobre todo ayer en una final un poquito tensa, a lo mejor de más.
0: Bueno, algo que esperábamos, ¿no?
7: Ah, bueno, sí, eso por descontado.
0: Pero contábamos con ello, que de hecho en las horas previas la gente tenía casi más temor a la actuación arbitral que a lo que podía hacer Argentina, que puede sonar un poco prepotente, pero es que luego se vio en el campo que fue así. Yo no me esperaba una Argentina quizás sí tan agresiva, pero no tan defensiva.
7: Sí.
0: Solo 2 disparos, ninguno de ellos entre palos. España remató 20 veces. Me parece algo espectacular. Al final se hizo justicia porque el gol tenía que llegar. La tanda de penaltis no hubiera sido justa. Aunque hubiese ganado España, no hubiera sido justa porque España ganó, mereció ganar antes y llegó tarde. Yo creo que incluso en el caso de los argentinos puede doler un poquito más que llegara tan al final después de resistir durante tantos y tantos minutos. Pero como digo, se hizo justicia. España quiso ganar desde el primer minuto y ya son 2 mundiales. Hace 16 años no habíamos ganado nada, como quien dice, solo aquella primera Eurocopa en blanco y negro. Y fíjate ahora, 2 mundiales, 4 Eurocopas, oros olímpicos y, bueno, esta selección que va a más y que es referente en todo el mundo.
7: A mí, yo lo hablaba con amigos, de que si en 2008 nos dicen que vamos a vivir todo esto antes de esa primera Eurocopa moderna, digámoslo así, quitando esa que comentabas tú, yo, vamos, me hubiera reído del que me lo hubiera dicho, de vas a vivir 2 mundiales, de 2 finales de mundial y vas a ganar Eurocopa, está tal, venga,
0: además,
7: sí,
0: eso,
7: y luego venido de lo que veníamos,
0: ganarla
7: encima.
0: Siempre, que
7: claro,
0: nos está mal acostumbrando, porque
7: eso
0: Argentina,
7: es,
0: si no me equivoco, era la 7ª final del mundial. Ha ganado 3.
7: Ha ganado 3.
0: Ha jugado 7. Tú has jugado 2 y has ganado 2. Has jugado 4 finales de Eurocopa. Bueno, es verdad que se perdió aquella con el gol de Platini, pero las que hemos vivido nosotros las hemos ganado todas.
7: Todo. Sí, es que, y además eso, jugando muy bien al fútbol, queriendo ser protagonistas con balón, dominando en todo momento y, bueno, pues con el gol de un Ferran que se convierte en héroe nacional,
0: total, sí,
7: pasando de ser, no sé si el más criticado, podríamos decir, uno de los más criticados, a ser ahora el hombre más querido de España con muchísima diferencia. Así que, bueno, Iniesta y Ferran ya están en la historia de la selección. Y
0: sí.
7: Y bueno, pues la verdad es que me alegro un montonazo porque también se le veía que no lo había pasado bien en muchos momentos y se vio en ese partido de la fase de grupos. Así que bueno, pues acaba todo de la mejor manera y yo solo digo una cosa, a por más. Ahora mismo la selección española está en un momento en el
0: la
7: que...
0: mañana, déjale.
7: No. Hoy. Yo creo que es la clave del éxito. Sí. Es decir, ahora mismo con la selección joven que tiene España, oye, hay que
0: seguir soñando,
7: disfrutando, claro que sí, pero ¿por qué no pensar que pueden llegar más éxitos?
0: Y fíjate lo que hace el fútbol, une a todo el país, hemos escuchado sonidos en muchos lugares de Castilla y León, capitales de provincia, también en pueblos, datos de audiencia espectaculares. Hoy las imágenes de Madrid van a ser una locura, toda la gente celebrando con los campeones del mundo. Y nuestra compañera Paula Rebollo, que el viernes nos decía que se iba a ir al cine el domingo, pues no, ha dejado la película para esta tarde y también vio la final del Mundial. O sea que esto es increíble. No te voy a pedir un análisis futbolístico, lo dejamos para el Mundial.
7: ¿Se planteó lo del cine en serio?
0: Para el de 2000. No, lo dijo en serio. Yo la dije que no hacía falta que volviera al...
7: Ahora hablamos.
0: Paula Rebollo, gracias. Hasta mañana, compañera.
4: Gracias a ti.
0: Gracias, Diego Rivera.
7: Adiós.
0: Vamos con el tiempo.
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0: La semana comienza con más calor en la comunidad, temperaturas que van a superar hoy los 35 grados en varias zonas del territorio autonómico, en una jornada con cielos despejados, aunque no se descartan algunos chubascos dispersos con tormenta en algunos puntos de la cordillera cantábrica.
1: Los termómetros se mueven entre los 32 grados de León y Salamanca y los 35 de Burgos, Valladolid y Zamora, 33 de máxima en Ávila y Segovia y 34 en capitales de provincia como Palencia y Soria. Para mañana se espera más calor, sobre todo en el sur y en el este de la comunidad, donde se registrará un aumento en los termómetros con 3 provincias, Burgos, Segovia y Soria, en aviso amarillo por las temperaturas.
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0: Tres de la tarde, nos despedimos hasta mañana. Estaremos de vuelta a las 2:10 con más Vive Castilla y León. Esperamos que con mejor voz. Gracias, compañera Lucía Roales.
1: Un placer.
0: Gracias a Carlos Monsalve. Tres de la tarde, servicios informativos de Vive Radio. Pasen buena tarde y sean felices. Hasta mañana. Adiós.

0: Buenas tardes. Un adolescente de 13 años ha fallecido en Ciudad Rodrigo y otras tres personas han resultado gravemente heridas cuando participaban en las celebraciones de la victoria de la selección española en el Mundial de Fútbol. El presidente de la Junta de Castilla y León, Alfonso Fernández Mañueco, ha reafirmado hoy durante su visita a la nueva instalación para culatas de aluminio en Jors, en Valladolid, la apuesta del Ejecutivo Autonómico por consolidar a la comunidad como un referente tecnológico e industrial de primer orden en el sector de la automoción. La consejera de Educación, María Pardo, ha presentado el plan para la adaptación climática de las infraestructuras docentes en la comunidad, que priorizará el primer ciclo de educación infantil por la especial vulnerabilidad de su alumnado.
1: Pero este plan va más allá de las actuaciones urgentes, que serían estas que les indico. Queremos abordar una planificación ordenada y progresiva que permita seguir mejorando nuestros centros educativos, incorporando de manera sistemática criterios de adaptación climática, de eficiencia energética y de sostenibilidad en las obras de reforma, de ampliación o de nueva construcción que se desarrollen en esta legislatura, y así lo vamos a exigir.
0: En clave nacional, el presidente de Castilla-La Mancha, Emiliano García Page, ha vaticinado que el incendio forestal de La Mierla en Guadalajara se irá por encima de las 26.000 hectáreas calcinadas, pero ha asegurado que el operativo de lucha contra el fuego está triunfando en sus prioridades, la defensa de las vidas humanas y de los núcleos de población afectados por el incendio.
2: La característica definitiva de este incendio es en complejidad es el mayor que hemos abordado en nuestra historia, y seguramente en España, porque cuando hablamos de la España deshabitada, de la desocupación, despoblada, realmente estamos hablando de que hay zonas inmensas de territorio que están llenas de micromunicipios, micronúcleos de población. Tenemos casi 30 núcleos de población dentro del incendio.
0: Jessica Rodríguez, expareja del exministro José Luis Ábalos, se ha acogido a su derecho a no declarar ante el juez de la Audiencia Nacional que la investiga en relación con su enchufe en las empresas públicas Ineco y Traxatec, pese a que no prestó ninguna actividad laboral en ellas. El juez de la Audiencia Nacional que investiga el caso Leire 10, Santiago Pedraz, ha citado para el próximo 5 de agosto a Juan Manuel Serrano, exjefe de gabinete del presidente del gobierno Pedro Sánchez y expresidente de Correos, para proceder al clonado de su teléfono móvil. El número de hipotecas constituidas sobre viviendas cedió en mayo el 0,1% en tasa interanual hasta 42.213 operaciones, con lo que ha roto una racha de 22 meses ininterrumpidos al alza. El presidente del Gobierno, Pedro Sánchez, ha regalado al presidente de Argelia una camiseta roja de la selección española serigrafiada con su nombre y con el número 26 en el encuentro que ambos han mantenido esta mañana en el Palacio en Argel. Sánchez ha tenido que reajustar su agenda al volar directamente desde Estados Unidos hasta Argel y llegar con cierto retraso. Tiene previsto además recibir esta tarde en el Palacio de la Moncloa a la selección española, que previamente acudirá al Palacio de la Zarzuela, donde le recibirán los reyes, la princesa a Leonor y la infanta Sofía. La fiesta con la afición será esta tarde en Cibeles. El presidente de Estados Unidos, Donald Trump, ha dicho después de la victoria de la selección española en la final del Mundial que ya no existen tensiones entre su país y España. Hablé con España y les felicité por tener un gran equipo, aseguró Trump, que no ha aclarado si el comentario se lo hizo a su homólogo español, Pedro Sánchez. El todavía primer ministro de Reino Unido, Keir Starmer, ha abandonado Downing Street, sede del gobierno británico, destacando que deja una economía más fuerte y una defensa más sólida, al tiempo que ha prestado todo su respaldo al próximo líder británico, Andy Burnham. En su último discurso, desde su residencia como primer ministro, Starmer ha ofrecido un balance positivo de sus 2 años al frente del Ejecutivo. Y el movimiento de resistencia islámica Hamás ha nombrado hoy a Jalil al-Haya como nuevo líder de su brazo político, reemplazando así a Yahya Sinwar, muerto en octubre de 2024 en un bombardeo ejecutado por Israel contra la Franja de Gaza. Es todo, continúan escuchando Vive Radio.

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1: Hola, amiguetes, ¿qué tal? Muy buenas tardes. Un placer, como siempre, estar a vuestro lado en la cinta de Vive Radio, disfrutando de temas de Ace of Ace, por ejemplo, quien llega por aquí, Pablo Alborán. Vive lo tuyo, vive la radio, vive tu verano. Con Robert.

Veranito 2026 repleto de grandes y muy buenas canciones, como por ejemplo este mítico Memphis Blue Again a cargo del barcelonés Kiko Veneno. Pero tenemos mucho más que regalarte y por supuesto recordarte que nos puedes seguir este verano a través de la web de Vive Radio, viveradio.es y todas sus aplicaciones móviles. Si te marchas a Ibiza, llévanos contigo también, como por ejemplo a Cedepol. Vive lo tuyo, vive tu radio, vive tu verano con Robin Cutsi.

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1: Si esta mujer ya marcaba tendencia cuando militaba en La Oreja de Van Gogh, ahora mismo, ella mismamente en solitario, está desmelená. Es la última canción que aportamos en la sintonía de Vive Radio a cargo de Leire Martínez con este Cabeza de Ratón. Entra como Vive de la Semana. Disfrútalo.

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1: ¿Quieres disfrutar de la tarde en Vive Radio? Pues enseguida llegarán por aquí Bisbal y Leiva, entre otros grandes artistas. Vive lo tuyo, vive tu radio, vive tu verano.

verano sin anécdotas seguro que no es un verano, pero un verano sin canciones es lo que no vamos a permitir que te pase. En Vive Radio, vayas donde vayas y estés donde estés, vas a disfrutar de los mejores temas musicales de ahora y de siempre a través del asiento de Vive Radio en FM y en viveradio.es. Llega por aquí el rey del reggae, Bob Marley. Could You Be Love, vive lo tuyo, vive tu radio, vive tu verano con Robin Kelsey.

de ratón. Cabeza de ratón, y además es que tiene más razón que un santo. Leire Martínez esta semana se suma de nuevo a las tardes de Vive Radio y además siendo Vive de la Semana. Toda una gran artista. Vive de la Semana. Disfrútalo.

Así nos vamos, un placer como siempre. Muchísimas gracias, nos encontramos de nuevo muy prontito. Vive lo tuyo, vive tu radio, vive tu verano. Con Robin Cusi. Nos vemos, chao.

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